0: Centro Cristiano Vida de Dios en Cercado de Lima, en Mirones Bajo, pues era el mismo, es el mismo que fue nombrado inclusive asesor de la fe por Dina Boluarte en su momento, y no tuvo mejor idea que recibir a don Roberto Sánchez para que le dé la bendición antes de la segunda vuelta. Parece que la bendición no funcionó mucho. En fin, ese es el problema, pues, de estar tomando en vano el nombre de Dios. Gracias por acompañarnos en Extremos, episodio número 910 en Sol Frecuencia Primera Radio. Seguimos revisando la página del OMPE y sigue estática.
1: Sí. Es que, a ver, no son contra las creencias ni contra nada, ¿no? Pero la política no tiene por qué tener tanta influencia religiosa, ¿no? Igual que con este sujeto, ¿por qué? ¿No? López Aliaga.
0: ¿No? Que por cierto dijo que iba a unirse a Juntos por el Perú, que iba a negociar, iba a conversar con Roberto Sánchez. Me pareció de pésimo gusto.
1: El sujeto, ya te lo he dicho, es demasiado inestable, no tiene personalidad aparente al parecer y solamente hace rima donde supuestamente le va mejor. O sea, de hecho la última vez dijo que le había abierto procesos legales a no sé cuánta gente en oficinas del Estado, a la OMPE creo, al Jurado Nacional Especial de Elecciones y a no sé cuánta gente más, porque es la misma cosa de Roberto Sánchez, ¿no? Que si no votase por él, te va a denunciar, ¿no? Que uh-huh. Si vas al baño a cagar, te va a denunciar, ¿no? Que, o sea, son gente que ya en ese momento, como digo, para políticos no deberían ser, pero mucha gente se piensa porque, este sujeto tiene plata, entonces debe ser buen presidente. No. ¿No? O el caso de Roberto Sánchez, ¿no? Que se ha ido con la ideología, pero con este mensajito, como que continuar el mismo estribillo de Pedro Castillo, a pesar de no tener ninguna de las características aparentes, ¿no? Hay mucha gente que plan directamente por él. Las cosas no funcionan de esa manera.
0: Bueno, ya estrenaron la película de La Cantuta. La historia de La Cantuta. Interesante, véanla. Está estrenada en los cines y espero que pronto en el streaming. Gracias por acompañarnos en Extremos.
1: Bueno, gracias por habernos acompañado. Esperemos que la próxima edición del programa ya podamos decir al fin Keiko presidenta, ¿no? Ya no solamente lo que se conoce a voces, sino que sea oficial en ese aspecto. Y esperemos que el monstruo que todo el mundo creó o que imagina que es, ella no lo demuestra así. Que para toda esta gente que todavía está con este, ¿cómo decirlo?, con ese mensaje que ha causado tanto dolor, ¿no? De Sendero Luminoso, del MRTA, que ahora se hacen llamar Movadef, entre muchas otras, que para ellos sí se vuelva en realidad el peor monstruo posible y habido por haber, ¿no? Se los persiga. Me quedo con lo que alguna vez le dijeron a Fujimori, ¿no? Que si un solo terrorista quedaba vivo, ellos iban a ser juzgados. No digo que los vaya a aniquilar, pero que de alguna forma lo saque de este panorama. Así que nada, muchas gracias.
2: Me despido también. Hasta el próximo episodio de Extremos. Cuídense.
0: Muy bien, gracias y hasta la próxima. Los dejamos con I Want to Break Free con Queen.

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0: cuando conversando con Carlitos le contamos lo del viaje a Disneylandia, ¿qué fue lo que nos dijiste?
1: Que si me lo podrían cambiar por una colección de estampillas. 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
0: ¿No es una belleza?
2: Es un huevón.

0: Oye, ¿te puedo ayudar?
1: Bueno. Gracias.
0: Claro.
1: ¿Cómo te llamas?
0: David. ¿Y tú?
1: Isabela.
2: Tengo un frecuente problema.

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2: Es usted un verdadero imbécil.

0: 4 meses es mal.
1: Lo coges, le sacas los ojos y le decís por qué, para que no vuelva a mirar lo que no le importa hacer, garaje de puta.

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0: Tienes que decirnos que moriremos como perros.
1: Morirán como perros. ¿Quieren morir como perros? 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

0: necesitan.
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0: Bien, voy a dejarle las cosas claras, señor Black. Usted sabe quién soy yo y yo quién es usted.
1: Tal vez. Pero las apariencias engañan a veces.
0: Ya. Lo que está...

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0: pues el panorama que se plegó ante mis ojos era sencillamente maravilloso.
1: Thank you.

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1: ¿Qué tal, amigos? Les habla Ilse del Grupo Flans. Nada más para recordarles que quieran mucho a sus abuelitas y que les pidan que les platiquen sus anécdotas, que seguramente han de ser muy buenas. Yo eso hago, me sale muy bien, gracias.

Así arranca este homenaje. Gracias a OV7, Diego Verdaguer, Pequeños Gigantes, Hash, Pandora, Rake y Gianmarco, que fue autor de este tema. Muchas gracias.

0: Buenos Aires. Argentina, Walter, Fabiana, Luis, Marcelo y Analía integraron Sport Billy entre 1981 y 1984. Este reencuentro es un homenaje 41 años después.
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0: Ella es real. Soñé con ella antes de ir a Recuerdos.
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2: Con ustedes, Extremos en Sol, Frecuencia Primera Radio. Con Jorge Carvajal, Sandro Parodi y Ana Rosa Liendo. Voces identificativas, Chica Migraña y Meet. Extremos en Sol, Frecuencia Primera, la señal de la nueva era. He aquí los titulares de este episodio. Titulares en Extremos, episodio 910. En Sol, Frecuencia Primera Radio. Terror en Caracas, Venezuela. Doble sismo de casi 8 grados en escala de Richter sacudió la capital venezolana, dejando hasta el momento casi 2.000 fallecidos, miles de heridos y millonarias pérdidas materiales. En este episodio 910 Extremos, amplia información al respecto. Nos visita Marcos Pueyrredón, CEO de E-Commerce Day Institute de Buenos Aires, Argentina, para hablarnos sobre la nueva edición del E-Commerce Day en Lima, Perú, este 9 de julio en el Swiss Hotel. Proclamación. Jurado Nacional de Elecciones anuncia próxima proclamación esta semana del ganador de las elecciones para presidente de la República, segunda vuelta para esta semana. Keiko Fujimori supera con casi 50.000 votos a el extremista Roberto Sánchez al 99,990%, faltando solamente 9 actas por resolver. Mientras extremista Sánchez sigue presentando demandas y organizando marchas por las calles exigiendo ser él el ganador. Esto y más hoy en Extremos, episodio número 910, que ya empieza en Sol Frecuencia Primera.

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2: ¿Qué tal? Bienvenidos, esto es Extremos en Sol, Frecuencia Primera Radio. Episodio número 910, acercándonos al 50 aniversario de la señal de la nueva era. ¿Qué tal? ¿Cómo les va? Muy bien, esta semana que sigue candente, al menos acá en el Perú, por el tema de las elecciones 2026 en segunda vuelta, aun cuando ya tenemos encima prácticamente la campaña para alcaldes y regidores regionales, alcaldes provinciales, distritales y regidores, perdón, y gobiernos regionales. Pero OMPE todavía no termina de soltar los resultados, que actualmente al 99,990%, faltando solamente 9 actas que fueron impugnadas, una de Barcelona, España, 2 de Ucayali, tenemos, entiendo, otro grupo más en Tumbes y en Piura. Son las únicas que faltan. Y a este punto tenemos a Keiko Fujimori con el 50,134% de Fuerza Popular, con 9.222.365 votos. Roberto Sánchez Palomino, 49,866%, con 9.173.053 votos. A pesar de esto, el señor Sánchez insiste en que ha habido fraude y busca el sin razón para, de alguna manera, ser él el ganador. Al fin y al cabo es eso. Pero, ¿qué va a hacer luego el señor Sánchez? Una muy buena pregunta que hoy nos hacemos aquí en Extremos. Ana Rosaliendo estará en unos momentos con ustedes. Jorge Carvajal, adelante.
3: Hola, ¿qué tal a todos? Espero hayan tenido una muy buena

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2: Pero claro, no, después de ella, que como digo, no fue electa directamente, sino... Y a ver, verdaderamente, es que nunca fue electa tampoco. Porque si ya la mayoría de personas cuando va a votar a las urnas, marca al que le cae mejor, ¿no? O el mal menor que muchos dicen, se fijan en la persona que está adelante. La mayoría no sabe ni siquiera quiénes son los vicepresidentes. ¿No? Entonces técnicamente sí, o sea, Dina Boluarte no es que fuera electa directamente.
3: Bueno, la plancha presidencial del señor Sánchez era realmente impresentable.
2: Ah, no.
3: Impresentable.
2: O sea, sí, claro, o sea, ni hablar de todo lo que tiene, ¿no? De todo el cúmulo de gente, realmente sí, gente de mierda que ha estado ahí metida, que está metida, ¿no? Gente de Movadef, de FENATEP, de muchos lugares. Lo mencionaba la semana pasada cuando hubo esa marcha del ML19 y cosas por el estilo. O sea, a ver, hay que tener un mínimo de, no sé, de respeto para la sociedad. Para toda esa gente, ¿no? Hipócrita de doble moral que muchas veces dicen porque te dicen que has votado por Keiko, que eres un doble moral. Pero eso, no, o sea, a ver, doble moral, para empezar, mucha de esta gente que está en Movadef y todo eso son terroristas cantados, muchos, ¿no? Gente que, ¿cómo decirlo? Como que participó en la ejecución de más de 70.000 peruanos. Entonces, a ver, esto no sé si vamos a hablar de doble moral, porque hablemos un poco de historia en tal caso, pero claro, ¿no? O sea, tiene toda esa gente. Ahora es chistoso porque Keiko de alguna forma le ha ganado entre su propio juego, ¿no? Y hay una frase que escuché en la semana que me pareció muy interesante, porque hay mucha gente como este fiscalucho de segunda, que en su momento me encanta porque todo el mundo le chupaba los huevos, y no tengo palabras para decirlo, todo el mundo le chupó los huevos porque dijo, ah, sí, metió a Keiko a la cárcel.
3: ¿Tú también?
2: No, yo no.
3: ¿Tú dijiste todo el mundo?
2: Sí, yo no estoy dentro de ese grupo.
3: Pero dijiste todo el mundo.
2: Va bien, ¿no?
3: Mucha gente.
2: No, pero es una expresión. Ya. Y podemos invitar un lingüista si quieres, y te va a dar cachetadas, porque verdaderamente sí se permite, el español permite muchas de esas cosas. Pero es que de verdad, me daba cólera porque mucha gente literalmente le chupaba los huevos, ¿no? Hasta el último, a Domingo Pérez, creo que así se llama ese fijalucho, ¿no? Y lo digo de esa manera porque en su momento yo dije que mucha gente lo dio, hasta Sandro, me acuerdo que lo tildó como el Adalid de la justicia, y todo el mundo que decía, y justamente decía, o sea, nadie en este mundo, nadie
3: que se parecía
2: mundo,
3: a Clark Kent.
2: No sé si se parecerá, pero, o sea, nadie en este mundo, así como nadie, no conozco a una sola persona en este mundo que meta las manos al fuego porque sí. O sea, Domingo Pérez, si en su defecto el señor era ese enviado del señor, no sé cómo lo quieran llamar, que iba a salvar al Perú de las injusticias que hacía Keiko y todo, era tan bueno como tal, ¿no? A ver, ¿cómo es que se termina aliando? ¿Cómo es que incluso, o sea, sé que tiene que responder en la justicia por la muerte de Alan García? No me acuerdo si era por Odebrecht o Lavajato, en uno de los dos, pero técnicamente Domingo Pérez le termina regalando más de 1.000 millones de soles a este conglomerado, porque supuestamente tenían pruebas que nunca se demostró, entre muchas otras cosas, ¿no? O sea, iba y ya, metió a Keiko a la cárcel, todo. Y aquí hay dos cosas que me parecen muy interesantes, porque mucha gente ha dicho, no sé, si Keiko tenía el poder que la gente decía que tenía, ¿por qué entró a la cárcel? O sea, si la persona que tiene poder como tal, y tiene poder de sobra, a menos que lo pierda, no tendría por qué ingresar. Porque para tal caso es ella quien controlaría todo, el poder judicial, ¿no? El legislativo y entre muchos otros. Pero curiosamente Keiko sí llega a ingresar. O sea, no digo con esto que Keiko sea buena ni que sea mala, ¿no? O sea, esto me da la curiosidad de cómo alguien pudo meter a la supuesta persona más poderosa del mundo. No, bueno, no, del mundo, del Perú, ¿no? Lo digo así porque técnicamente eso es un canto bíblico, ¿no? O sea, si Dios es tan poderoso, ¿por qué existe el mal? Como tal, no debería.

0: IA, porque uno es sobre todo poderoso, o lo mismo que la gente dice, ¿no? Que el diablo se va a enfrentar a Dios. O sea, ¿por qué el diablo se tendría que enfrentar a Dios si el diablo es una creación de Dios? Entonces quieren decir que el diablo podría, cuanto menos en alguna posibilidad, derrotarlo, lo cual no tendría sentido porque Dios es todopoderoso y no habría forma de que pudiera una creación de él poder vencerlo. En tal caso, si puede vencerlo, quiere decir que no es todopoderoso. Y lo mismo sucedería con Keiko, ¿no? Si era la persona más poderosa que todo el mundo canta, ¿cómo es que ingresa a prisión en 3 ocasiones? ¿No? Entonces, eso me deja un poco que pensar. Y eso lo digo porque ahora ha salido este ser, este sujeto, como yo dije en su momento, no es ángel de mi devoción, no me parece, ni siquiera dije que sea una persona que esté actuando por ético, por moral o por, no sé, porque quiere el futuro del país. No, o sea, se nota que hay alguien atrás desde un inicio, ¿no? Y por eso digo, o sea, mucha gente le chupaba los huevos. Y ahora, Sandro está haciendo el ademán, está recordando el sabor, ¿no? Pero es que claro, ahora sale este sujeto a decir de que está amenazado de muerte, de que si en el periodo 26-31 él fallece, muere, ¿no? Se extingue, ¿no? Lo sacan del chat, lo que sea, le desconectan el internet, yo qué sé, de manera mágica y misteriosa en circunstancias muy complicadas de investigar, pues que sería culpa de Keiko Fujimori, ¿no? Entonces, o sea, ya me está dando como que... Ok, se te está acabando un poco el tinterillo de dónde empezar a escribir más tu historia, entonces ya quieres empezar a ser farandulero, ¿no? Entonces me parece como que, a ver, señor, o sea, primero que asuma el cargo, que asuma el poder, hasta el momento, y quiero decirlo, no hay tintes, me parece que se ha manejado muy bien en cuanto a política.
1: Perdona, Jorgito, que sea abogado del diablo, pero recordemos una cosa, ¿eh? Cuando empezó la segunda vuelta recién, después de la segunda vuelta, me refiero ya al conteo de votos, se hablaba de fraude de parte de la izquierda. Sí, se hablaba de eso. Es más, cuando Sánchez superó a Keiko Fujimori en esos 2 o 3 días negros para mí, y sí, yo la pasé mal, se hablaba de eso, de fraude, y algo pasó. De un momento a otro, ¡boom! Keiko Fujimori comenzó a subir, subir, y ya no para hasta ahora. Ya, y yo mismo te pregunté, te dije, y tú me dijiste, esto ya no revierte. Ya no revierte. Porque yo veía, sí, ok, también, la diferencia no era mucha, eran como 40.000 votos, lo que ahorita más o menos necesita Sánchez, para superarla, pero dije, va a ser bien difícil que lo supere, aún con lo de que viene del extranjero y todo, ¿no? Va a ser bravo, pero al final lo logró.
0: Sí.
1: Había más votos de los que se pensaba. En estos momentos
0: Es
1: lo
0: que.
1: supera con casi 50.000 votos.
0: Sí, pero es que. A ver, es que es un fenómeno mucho más grande, ¿no? O sea, no es Keiko Fujimori como tal. Son muchas cosas. Son muchas características, por ejemplo, que tenía Pedro Castillo, ¿no? Pedro Castillo, ¿qué cosa era?
1: 49.312 votos.
0: No, claro, es
1: La
0: que,
1: diferencia
0: por
1: para
0: ejemplo, te
1: comenzar.
0: pregunto, ¿no? ¿Qué cosa era Pedro Castillo? Cuando apareció. ¿Quién era Pedro Castillo? ¿Con qué imagen se vendió?
1: Era un sindicalista.
0: Él no decía sindicalista, él decía otra cosa.
1: Profesor.
0: ¿Qué más?
1: Campesino de los
0: Ajá,
1: pobres.
0: ajá. Ya.
1: Claro, eso.
0: Él tenía algo con qué unificarse con el pueblo, tenía algo que
1: Y
0: lo
1: chotano,
0: relacionaba.
1: de chota.
0: Claro, de chota, que era campesino, que era profesor, que era de gente que, como quien dice, se los ha olvidado en el Estado, y muchas otras cosas. Pero eran cosas o valores similares con los que mucha gente comulga. Porque realmente hay gente, y eso no es de ocultaros, hay gente en el interior del país que realmente le pasa muy mal. Pero ahí tenía un punto para poder relacionarse. Pero, ¿qué otra cosa ha hecho este señor Roberto Sánchez? Aparte de llorar, ¿no? Y no sé quién por dónde escuchaba, le decía, ¿no? Que el muerto después de 3 días apesta, y el señor de verdaderamente ya está apestando, o sea, ya es cansino. De un momento daba risa y hasta un momento me daba ternura,
1: El árbol de la
0: ¿no?
1: risa.
0: Es verdad, y sí, pues sí, me daba ternura ver cómo ahí la lagartija intentaba volverse un dinosaurio. No pudo, ¿no? Es la verdad. Pero me daba esa ternura, ¿no? Digo, ok, voy a intentar lucharlo, que no sé qué, ya. Pero, ¿qué cosa es Roberto Sánchez? No es un profesor, ni aunque un sindicalista, no es rondero, no es alguien del pueblo. O sea, Roberto Sánchez no tiene algo con qué comulgar con las personas. O sea, sí se notaba que hay un desfase que va a alejar a este sujeto de técnicamente el resto de esta población que busca ser escuchada. Y se nota mucho, porque de alguna forma incluso Pedro Castillo, ¿no? En la ternura de los imbéciles, tenía esa cara de ser bueno, de ser inocente, verdaderamente, aunque si uno va a ver los videos, aunque si la cólera que uno se da y se la saca por un momento y lo pone a un lado y lo ve a Pedro Castillo, ve a una persona que realmente se nota que es inocente, como que está perdido, como que quiere lograr intentar algo. O sea, eso sí se nota, pero uno ve a Roberto Sánchez y ni siquiera tiene eso, ¿no? Y lo mismo podremos hacer una comparación aquí con Keiko Fujimori y con Alberto Fujimori. Alberto Fujimori tenía mucho carisma cuando iba con la gente. Hay fotos que se le ve caminando a él entre ríos cuando ha venido el fenómeno del niño en los 90 y todas esas cosas que yo recuerdo de esas cosas. Muchas más. O sea, no sé si han salido fotos de Alberto Fujimori cuando se iba a pescar, por ejemplo, que le gustaba, le encantaba pescar. Eso yo no sé si ha salido, no, verdaderamente no lo he visto, pero le encantaba pescar muchas veces, y iba con gente. No sé si han salido, a ver, cositas que no salían, o sea, una vez lo conté, creo. Sí, lo conté hace poco para Sandro. Cuando a veces Alberto Fujimori, Montesinos, por ejemplo, llegaban a un poblado, a esta gente, ¿no? Que de estos izquierdistas que dicen que derechos humanos y todo, ¿no? Muchas veces Alberto Fujimori y Montesinos llegaban a poblados donde no había nada, no había luz, no había carreteras, no había casa, no había posta, no había salud, y a veces la gente estaba muy mal. ¿Qué hacían Alberto Montesinos y Fujimori? Para toda esa gente que es izquierdista, dice que se van a atar a los derechos humanos y muchas de estas cosas. Ok, ellos agarraban muchas veces los helicópteros del ejército y les decían, lleven a toda esta gente que está mal a los hospitales y atiéndanlos con urgencia. Los llevaban, los atendían y luego regresaban. Y les ponían una carretera, y les ponían un poco de agua, les ponían un poco de luz, los ayudaban. Eso trabajó de alguna forma hacia adelante. No voy a decir si fue de la mejor manera esa carretera hecha, una carretera que va a durar 1000 años, porque claramente no. Muchas veces se hacían realmente con los recursos que se podían, muchas veces se hacía muy a lo rápido, que es lo que se necesitaba, porque necesitamos conectar muchas veces a los poblados, pero lo hizo, ¿no? Entonces, Alberto de alguna forma logró conectar con esta gente. El otro sujeto este de Roberto Sánchez no logra conectar. No, pero ahí, o sea, lo que decía igual, ¿no? Con este sujeto Domingo Pérez, el otro Curwen, ¿no? Nunca comulgué con este sujeto, me pareció siempre la peor tontería, una de las peores tonterías que le ha pasado justamente. Es que no sé si decir que es una suerte de noticiero, un programa de magazine o qué cosa es lo que realmente tiene, pero a ver, Curwen realmente no me... Nunca fui ángel de su devoción. Me pareció muchas veces que estaba muy politizado, muy tirado hacia un lado, claro. Y que todo este tiempo, y que básicamente sobrevive de sus dos libros, creo que ha escrito todo el sujeto.
1: ¿Escrito libros?
0: Sí, básicamente para tirar abajo a Keiko Fujimori.
1: Oh, ya. Yeah.
0: ¿No? Y es que menciono tanto eso porque me da risa, ¿no? O sea, yo digo, si tú tienes una ideología, tienes un pensamiento, ok, llévalo adelante y muere en tu propia ley, ¿no? No seas tan bastardo como para abandonarlo cuando ves que alguien, ok, la persona con de la que estás hablando tantas veces mal, pues entra en el poder, ¿no? Claro, se le ha pasado tanto tiempo hablando mal de Keiko, diciendo X o Y cosa, atacándola, viviendo de básicamente de sus libros en los que le tira barro, y pues ahora asume Keiko Fujimori el control del país. En pocos días ya es inevitable, ¿no? Si por ahí alguien todavía le queda duda, ya en este punto matemáticamente ya es inevitable que eso suceda. Empieza a cambiar un poco su mensaje. Ahora empieza a decir como que no, que yo no soy ni de la izquierda ni de la derecha, yo estoy en el bien del desarrollo del país. Cuando uno puede ir a revisar sus comentarios hace 3-4 semanas y no, o sea, le tiraba basura, ¿no? No era el vigilante, sino que Keiko Fujimori era el peor de todos los males. Y muchos otros sujetos, ¿no? O sea, puedo mencionar a Juliana Oxenford, por ejemplo, ahí, ¿no? A ver, si hay cosas que me agrada de cómo las dicen, hay muchas otras que no. Y se notaba esa polarización que tenía y ese favoritismo directamente, ¿no? Hacia Roberto Sánchez, este cambio del todo, y ahora que entra Keiko Fujimori, ya que es inevitable, como digo, porque todavía no ha ingresado, todavía no ha sido nombrada, pero ya es inevitable ese proceso. También empiezan como que a milanar un poco sus mensajes, ¿no? mis respetos en ese aspecto a César Hildebrand. El sujeto odia a Fujimori a muerte, ¿no? Y está, se mantiene en su ley. O sea, mis respetos a ese tipo de personas, porque sí, o sea, lo odia y se mantiene en su ley.
1: Lo odia al extremo de haber auspiciado al señor Sánchez en la segunda vuelta.
0: Sí, sí. Pero a ver, pero respeto a alguien que se mantiene dentro de sus ideales. O sea, si dices que lo odias, que lo maldices, que vas a luchar contra ese sujeto, o sea, ve hasta el final, ¿no? O sea, que importa el cuerno el resto. O sea, tú vas en tu ley. O sea, en eso al menos respeto a Hildebrand, pero los otros no. Los otros que he mencionado han ido cambiando muy poco a poco su mensaje. Y me parece muy, muy, muy interesante, ¿no? Muy... muy canallesco de su parte, como que no, yo me voy a arrimar de este lado del barco porque del otro ya se está viendo medio raro. Pero, a ver, esa es parte de la política que estamos, no de la política, pero sí de la mediática que estamos viviendo y que van a ayudar, sí, muchas veces al tema del manejo, de los mensajes, de las cosas que vayan a suceder. Claro, sabrá Keiko Fujimori está por ser nombrada, que nos faltarán posiblemente, bueno, han dicho que entre el 3 y el 7, pero a la cantidad de actas que faltan, no me sorprendería que el día de mañana 8 o 9 de la noche digan, oye, ya, es nombramiento oficial.
1: O capaz ahora mismo, ¿no? Mientras estamos en el programa. De hecho, en la madrugada.
0: Bueno, hoy ya le doy un poco
1: del viernes para sábado, faltaba todavía regular unas 150 actas y comenzó a bajar. Y ahora, ayer domingo hicieron como 4 actas. Ahora faltan 9.
0: Claro, no, o sea, me refiero que, o sea, hoy día le estoy dando un poco la, como que dice, aterrizo, bueno, es domingo, mañana es feriado, ¿no? Entonces de repente ya están descansando, digo, no sé. Pero claro, o sea...
1: ya estamos en el feriado, hoy 29, claro, de junio.
0: No, entonces, claro, o sea, eso es a lo que voy, o sea, en ese proceso empiezan a salir todas esas cosas, ¿no? Y luego el otro sujeto que es un... O sea, Roberto Sánchez, no tengo palabras. O sea, todo desde el inicio sí me he mantenido que me parece que es un imbécil de todas. Sale con esto, ¿no? De que quiere denunciar a medio país técnicamente porque no votaron por él, ¿no? Y a ver. O sea, señor, o sea, a llegar al río, ¿no? Es más, la siguiente semana voy a traer mi taza que dice Lágrimas de Izquierdista, ¿no? O Lágrimas de Roberto Sánchez, porque nunca en mi vida he visto a alguien tan vergonzoso, de repente como que da vergüenza ajena, pena ajena verlo en este punto en el que ya perdiste, se acabó, ¿no? Pero a ver, ahora que le toca el olvido, como debería haber sido siempre. Y sí me agradaría mucho que ahora que está, como digo, ya es inevitable que entre Keiko Fujimori, pues que reactualice esa malla curricular, que reactualice efectivamente la educación en los colegios, especialmente el curso de historia, ¿no? Que actualicen el curso de historia, que evalúen a muchos profesores, ¿no? A los hijos de muchos senderistas que fueron educados para ser maestros, docentes, y que entraron a trabajar a la UGEL, y que sujetos incluso como Pedro Castillo o el mismo Sánchez querían impedir, ¿no?, la evaluación de docentes. Me gustaría que evalúen eso. Me gustaría que se cuente la historia desde el otro lado del charco, no solo desde el lado que todo el mundo dice que Fujimori era el asesino que todo el mundo dice, sino de la barbarie que hizo también Sendero Luminoso. Me encantaría que ese lado de la historia se cuente. Y siempre lo he dicho.
1: Y voy a hacer un poco de memoria, ya que tocas el tema, mi querido Jorgito, para tu placer, para tu goce orgásmico. Recuerdo, mira, Toro estaba todavía pequeño, esto de haber sido, claro, en el año 2000 más o menos. Canal N comienza a hacer sus transmisiones de prueba, salía primero la N, nada más, no se sabía qué era, y luego ya, bueno, se entendía que era un canal de noticias. Ese año, aunque creo que ya empezó en el 99, por ahí, pero bueno, ya agarró fuerza en el 2000. Chichi Valenzuela se presentaba en Canal N y comenzó a atacar una y otra vez a Fujimori hasta tumbárselo. Todavía no habían salido los Vladivideos y estaba dale y dale y dale en ese plan. Y el comercio adoptó una conducta muy particular de precisamente atacar, así hacerle el sinrazón a Fujimori. Obviamente, cuando estallaron lo de los Vladivideos, ahí fue mucho más fuerte. Pero estuvieron en una campaña. ¿Y qué pretendían? ¿Cuál era el objetivo? obligar a la gente a que vote por Alejandro Toledo. Prácticamente eso, así, al desnudo. O sea, tenías que votar por Toledo para darle la contra a Keiko Fujimori. Y ahí empezó el no a Keiko, la China rata, perdón, no a Fujimori, no a Keiko todavía no la mencionaba. Después ya la han mencionado por agregaduría. Primero era contra el mismo chino. No a Fujimori, no al chino, que el chino es eso, que el otro, y sacar las caricaturas. Todo eso que se conoce ahora el antifujimorismo empezó allí. Recuerdo inclusive, fíjate, mira esto, nunca olvidaré una editorial que sacó el diario El Comercio, y aparece entonces El Comercio pionero en internet, al igual que nosotros, ya estaba también en internet, y tuvieron el marisco pornográfico, tú no te acordarás, que presentaron un editorial ¿no? del mismo diario, no recuerdo quién fue el que escribió esta barbaridad, donde dijo, bueno, ustedes habrán dado cuenta de que ya hemos cambiado nuestra posición política, eso dijo el diario El Comercio, te habló del año 2000, y sí, a mucha gente no le gusta, mucha gente se queja, pero nos vale, pues, ¿no? O sea, eso es la posición que vamos a tener, y si no les gusta, pues váyanse a otro lado. Mi padre, que en paz descanse, compraba El Comercio, pero religiosamente, todos los días. Es más, hasta tenías una suscripción al diario El Comercio. Era del club de suscriptores del diario El Comercio, y le venía en una bolsita. Llegaba el diario, en esa época era físico, llegaba pues debajo de la puerta, puntualito el diario en su bolsita, y claro, ya te hacían el débito a la cuenta bancaria. Mi madre le decía, ¿para qué pides eso? Si ni lo lees. Sí, pues era verdad. Era, imagínate el fardo pues de papeles, tamaño grandote, pues, ¿no? Era el tamaño estándar, el diario del comercio. Y la mayor, muchas veces, a veces no le da tiempo pues de leer o ojear. A mí, yo veía la parte de espectáculos, la parte de, que se mencionaba, tenía una sección de radio, que lo veía el colega Cayo. Y la parte de la programación y noticias también en general, que pudiera haber de política, locales, etcétera, principalmente eso, y los avisos, los clasificados de las kinesiólogas, que era clásico del diario El Comercio, ¿no? Y era uno de los que mejor pagaban ahí, que más sabían, era abundante en El Comercio, no hablo de Trome. Entonces, y luego mi padre, bueno, dijo ya, pues, como que le salía muy caro con El Comercio, y hizo un acuerdo, creo, con el puesto de periódicos que había en la avenida Grau con Merino, creo, ahí en Barranco, donde ahora, a una cuadra donde está ahora Metro, y que se hizo amigo, ¿no? Y ahí era su amigo, ¿no? El puesto de periódico, y le llevaban su diario El Comercio en bolsita, con su regalito y con todo. Cuando empezó esta payasada, y encima de ese editorial que ya fue la cereza en la torta, ya el empujoncito, entonces nada, pues, ¿no? Simplemente dijo, ya no quiero más, chao, se acabó. Y mucha gente hizo lo mismo. Y recuerdo muy claramente cómo en los primeros años de los 2000, ya creo que con Toledo en el poder, o el impresentable del anciano este de Paniagua, digo impresentable porque le abrió la puerta a los terroristas, este desgraciado. Yo no sé qué tanto lo defienden a este viejo de M, ¿no? Bien muerto está, ¿no? Y tuvo una discusión con Lucar, y qué horror, le faltó el respeto, y como que le hubiera faltado el respeto a quién, a Jesucristo, al Papa, qué cosa, a Mahoma, por favor. Le dijo la verdad y se lo dijo de manera muy educada a Nicolás Lucar, pero bueno. Estaban con esa onda, con esa moda, con ese tufillo estúpido de hacer el sin razón. Es más, recuerdo que un amigo que tenía, ya mucho mayor que yo, que tenía una cabina de internet en el centro de Lima, en el cercado, en lo que era la Galería Bosa, que todavía existen, en Quirón de la Unión, muy cerca de la Plaza de San Martín. Yo iba ahí porque todavía no teníamos oficina estable, y despachaba y hacía todas las cosas. Y justo iban a venir las elecciones y él era toledista a más no poder. No, me dice, estudió en Harvard, es una figura, es una eminencia. Tú no tienes idea con Toledo. Uy, el Perú se va a ir al tope. Vamos a ser mejor que Estados Unidos. No, vota por Toledo. Me dicen no, y no, y no, y no. Porque no voy a hacerlo, pues no me da la gana. Y mi padre, recuerdo claramente, y pues con eso concluyo, que llamaron del Diario del Comercio, y tenían esa costumbre, ¿eh? No era una sola vez, varias veces, del Club de Suscriptores. Sí, doctor Parodi, sabemos que usted ha sido suscriptor del Diario del Comercio, y queremos ofrecerle con un pequeño descuento, un regalito. Una vez hasta mandaron un regalo, no me acuerdo qué fue, para que volviera pues a la suscripción, ¿no? Y un diario de regalo, y mi papá lo botó a la basura. O lo usó, creo que para el baño ese cuando se mojaba. Pero así fue. El Comercio y Canal N en su momento encabezaron esta campaña de demolición de la imagen de Fujimori en su momento. Cuando estallaron los Vladivideos, fue peor todavía, ya fue el final, simplemente el final. Es como que les dabas la razón. Y de ahí hemos pasado, pues, efectivamente, al señor Paniagua, tremendamente de izquierda, el menos votado de todos los que estaban en el Congreso, y no sé a quién miércoles se le ocurrió la brillante idea de ponerlo de presidente del Congreso para que ocupe la presidencia interina mientras convocaban elecciones. Y después, ¿quién salió? Pues nada menos y nada más que don Alejandro Toledo Manrique, que ahora llora, clama y pide por favor que lo liberen por humanidad, ¿no? ¿Y de ahí quién siguió?
0: Por humanidad deben dejarlo adentro, al igual que él también le dijo lo mismo a Fujimori.
1: Exactamente. Cuando Fujimori regresó, todavía estaba vivo, entiendo que en realidad fue también un despropósito. Él estaba muy cómodo en Japón, se pudo haber quedado ahí, y de ahí sí yo dudo mucho que lo deporte el gobierno japonés. No se lo iban a deportar ni a balas, ¿no? Muy bravo era que lo deporten de allá, así digan lo que digan. Es más, hasta candidateó al Senado allá y no ganó, para celebración acá de sus detractores. Y se vino a Chile y pensaba entrar a Perú y algo le falló.
0: 10 días.
1: ¿Ah?
0: 10 días.
1: ¿Cómo es eso?
0: En 10 días su denuncia dejaba de tener efecto.
1: Ya.
0: Se equivocó por 10 días únicamente. Es que realmente él pensaba que ingresando por ese lado, pues no iba a pasar nada. Y lo cierto es que si en un dos... Hasta donde yo sí tengo entendido, si Fujimori entraba en ese momento, tranquilamente ganaba las elecciones. Nuevamente. Pero, claro, o sea, han pasado muchos años desde ese entonces. Alberto Fujimori ya no está. Quien está en ese momento es la hija, Keiko. ¿No? Y...
1: Pero mira, te decía, ¿de ahí quién vino? Después de este impresentable de Toledo, ¿quién vino? Alan García. Uh-huh. De ahí, Ollanta Humala. Un desastre. Y eso que casi sale Ollanta antes de García. Uh-huh. ¿No? Y de ahí, ¿quién más vino? ¿Quién más vino? Después PPK. PPK. Después de PPK, bueno, y a la sucesión, ¿no? Con Vizcarra. Uh-huh. Y de ahí, ¿quién vino? Sagasti.
0: Sí.
1: Y después de Sagasti, el impresentable peor de todos. Y encima por el bicentenario que tanto se esperaba, ¿quién? El peor de todos los presidentes que pudo haber tenido el país. No. El peor.
0: A este punto, el peor no es.
1: Para mí sí.
0: Es el más estúpido, sí, pero no el peor.
1: Para mí fue lo peor que le haya pasado.
0: Entonces, Dina Boluarte fue mejor que Pedro Castillo.
1: Por supuesto.
0: La delincuencia incrementó mucho más durante su periodo.
1: Habrá incrementado, pero no fue su culpa.
0: No fue su culpa, pero tampoco hizo absolutamente nada.
1: Dina Boluarte era millones de veces, años luz, más presentable que Pedro Castillo. Al menos podía pronunciar una palabra correctamente. Ese tipo es la vergüenza del país. La vergüenza. Y así dice, profesor, profesor. O sea, joder, esta mierda, disculpen la expresión, le enseñaba a los chicos de los Andes, ¿eh? Si es que realmente alguna vez fue profesor. Por favor, ¿no? Patético, totalmente patético, ¿no? Entonces, ¿y de ahí quién viene? Dina Boluarte, efectivamente. ¿Mm? Y de ahí, después, ¿quién viene después de Dina Boluarte? Que era provisional. ¿Quién viene después de Dina Boluarte? ¿Quién viene?
0: Balcazo.
1: El señor, no, Gerí. El señor Gerí. Estábamos contentos con el señor Gerí hasta que le meten en un ardid que era violador, que se había ido a la calle Capón, había querido favorecer a alguien, pero suposiciones, porque si hubiera sido realmente cierto, al final, ¿en qué quedó esa investigación? En nada. En nada, es más, él sigue siendo congresista. Por las puras, ¿y a quién pusieron? Al impresentable del señor Balcaza. Y ahí se acabó la historia. Y ahora, aparentemente, estaría entrando Keiko Fujimori y Gucci a la presidencia de la República.
0: Sí, sí. O sea, igual me mantengo de que para mí Dina Boluarte es la peor cosa que le ha pasado al Perú. Ni siquiera Pedro Castillo, porque al menos Pedro Castillo era un imbécil que no podía hacer nada. Pero al menos sabía que era un imbécil. Con Dina Boluarte, la mujer no ha hecho absolutamente nada en todo ese periodo que ha estado como presidente.
1: ¡Cantaba!
0: O sea, si vamos en ese aspecto de que cantaba, no sé en qué nos favoreció hasta el momento, pero porque como digo, la delincuencia incrementó, no hizo absolutamente nada para remediar ese aspecto, ¿no? Decir que ella ya la encontró así, eso me parece muy conformista, ¿no? O sea, sí, lo encontró de esa manera, pero es que tampoco ella intentó con siquiera hacer algo para remediar ese aspecto.
1: ¿Tú sabes que internacionalmente Infobae considera a Alberto Fujimori el peor presidente que ha podido tener el país?
0: Infobae es una red de izquierda, o sea.
1: Pero también otros que lo consideran el mejor. Es muy curioso. Pero quienes, de alguna manera, los historiadores coinciden, es que en 1879 Mariano Ignacio Prado, obviamente súper que en paz descanse, cuestionado por retirarse del país hacia Europa en plena guerra del Pacífico, en busca de armamento que nunca llegó, obviamente se largó, huyó, es considerado el peor presidente de la historia, junto con Miguel de San Román, que si bien su periodo fue corto, fue marcado por su fallecimiento y las decisiones económicas terribles en plena era del guano. Ellos son en realidad también considerados los peores. Se habla de Pedro Castillo también, obviamente, y de Martín Vizcarra.
0: Sí, o sea, estás en un proceso de guerra, ¿no? O sea, abandonar tu país en ese momento es como que... ¿Qué esperas? ¿Que te digan que eres el mejor de todos o...? No, o sea, es el presidente, es como... Técnicamente es el rey que está encargado en ese momento de velar por la nación, ¿no? Y nos abandona, o sea, sí, claramente, sí. O sea, es de las peores... De las joyitas que hemos tenido en nuestro querido país, ¿no? Ahorita habla, ¿no? Entonces, o sea, sí, pero, o sea, de los tiempos modernos, no, definitivamente, pero a mí sí, no, Boluarte, ese sujeto, el nivel que tenía... Para poder hacer las cosas, ¿no? O sea, ya el descarado, era demasiado descarado, ¿no? Oye, eso sí, no sé, yo, para mí, no podría opinar de otra manera.
1: Muy bien, Marcos Pueyrredón está ya casi listo desde Montevideo, Uruguay, para entrar con nosotros en línea para la entrevista, para conocer sobre el E-Commerce Day 2026, mientras Ana Rosa ya está con nosotros aquí en los estudios.
2: Hola, ¿qué tal? Sí, ya llegué. ¿Qué tal? Bienvenidos. Bueno, ya bienvenidos hace rato. Bienvenida yo a este nuevo episodio de Extremos, reincorporándome por aquí. Me imagino que ya han hablado de... Bueno, del terremoto en Venezuela.
0: No, todavía. ¿Todavía? De hecho, estamos hablando de cómo a Sandro le gustaba cómo canta Dina Boluarte.
1: Ah. Muy bien. Okay. Vamos con esta extraordinaria miniserie Nada, ¿ah? Donde pudimos apreciar a este extraordinario actor. A ver, ¿cómo se llama el actor de Nada? Que también ha actuado y que recientemente... falleció, argentino, Luis Brandoni. Belén Chavane también se le ve guapísima y sorprende mucho la participación de este gran actor argentino. Ay, Dios, ¿dónde está? Ahora sí. Robert De Niro.
2: ¿Argentino?
1: Ah, perdón, ese gran actor neoyorquino. Neoyorquino Robert De Niro.
0: Santos tiene ciertos problemas con Argentina bien fuerte, porque todo lo que venga de Argentina le parece lo máximo. O sea, no tengo nada en contra de Argentina, pero... Nunca he escuchado decir a Sandro algo como que algo que también sea bueno que venga de otro lado del mundo.
1: Bueno, vamos con ello y de ahí inmediatamente regresamos con Marcos Pueyrredón, luego de del corte. Adelante.
3: ¿Aló? Vincent, amigo mío, te habla Manuel Tamayo Prats.
4: I hope you're not dying or anything like that.
3: Pongo en speaker así nos escuchan todos, ¿eh? Estoy por publicar un nuevo libro. Voy a venir a presentarlo a Buenos Aires.
5: Como me lo hay promeso.
3: Questi boludo no me creen. El obelisco es el símbolo de Buenos Aires.
4: But the one in Washington I think is bigger.

0: Fuerte.
1: Celsa, decime una cosa. ¿Qué le pusiste a la mezcla?
2: Leche, canela, almíbar.
1: ¿Aceite? ¿Aceite de quemiri?
2: No queda más.
1: Ahí está.
3: Podrido, hongos, un desastre.
1: ¿Me das plata, por favor?
2: Sí, ¿cuánto le doy?
1: ¿Quién te enseñó a lavar los vidrios, querida? No. Mi versión es sin ajo. A ver cómo está esto.

0: ni acá, ni en ningún restaurante que me pertenezca.
1: ¿Qué tienes con mi invitada?
0: Yo no dije nada, te estoy hablando a vos.
1: ¿La estás discriminando por su color de piel?
0: ¡Digamos no a la discriminación!
2: Me tengo que enterar por las redes que estás en medio de un colapso mental.
1: ¿Querés que te diga la verdad? Mi tiempo también vale, boludo.
3: Che, boludo. As a greeting.
4: ¿Y usted cómo se definiría, maestro? ¿Como un crítico gastronómico? ¿Como un escritor? ¿Como un periodista?
5: Diría que no soy nada.
3: Holy shit, this is sublime.
2: ¿Qué dijo?
5: Shit quiere decir mierda. Dice que le parece horrible.
6: Muy bien. Recomiendo que vean esto. La actuación de De Niro es extraordinaria y no les voy a spoilear porque a Jorgito no le gusta, pero sí les recomiendo que lo vean. Y además fue recomendado en su momento por nuestro querido Fonchi, el psicólogo magíster Alfonso Díaz Clat. Regresamos, esto es Extremos en Sol Frecuencia Primera.

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2: De vuelta en Antena en Extremos, episodio número 910 en Sol Frecuencia Primera, acercándonos a nuestro 50 aniversario este 17 de septiembre. Bueno, en la siguiente hora de programa vamos a tratar ampliamente sobre el terrible doble terremoto ocurrido esta semana en Caracas, Venezuela. Pero bueno, mientras tanto estamos aquí, lo anunciamos ya aquí en el programa, con don Marcos Pueyrredón, CEO del e-commerce de Institute de Buenos Aires, Argentina. Él, entiendo, está en estos momentos en Montevideo, Uruguay. Me lo va a confirmar o negar, no estoy seguro. Y vamos a hablar con él sobre las novedades que trae esta 17ª edición del e-commerce Day Perú 2026, este jueves 9 de julio en el Swiss Hotel de acá de Lima, Perú. Bienvenido, don Marcos, y un gusto tenerlo aquí en la emisora.
3: ¿Cómo está, Sandro? Sí, efectivamente estoy en Montevideo, y nuevamente en este aniversario que tenemos, porque también estamos con nuestro 20 aniversario de este tour. Ya vamos a superar las 200 ediciones. Hace 20 años que comenzamos con este evento en la región, con el objetivo de aumentar la cantidad y la calidad de oferta que cumpla con las buenas prácticas vendiendo a través de Internet en ese momento, ¿no? Y hoy seguimos acompañando a todas esas empresas, emprendedores que quieren incorporar a través de lo que ya llamamos canales digitales la posibilidad de acelerar sus ventas y principalmente mejorar sus ingresos y la posibilidad de potenciar sus negocios.
2: Yo siempre me voy a un tema de retrospectiva para entender el presente y el futuro. Un poco Solo Frecuencia Primera ha vivido toda esta experiencia de Internet desde el año 96, en sus albores, al menos acá en el Perú. Y he visto principalmente que el tema de comercio electrónico inicialmente, al menos a nivel de Sudamérica y acá en el Perú, era mayormente para estratos sociales altos, para gente que conozca mucho de informática, era un poco más complicado. De hecho, las pasarelas de pago eran complicadas porque no había mayormente pasarelas de pago locales. Poco a poco se fueron formando, al inicio eran con términos y condiciones muy complicados, pero poco a poco se ha ido simplificando y hoy por hoy, en el 2026, clases económicas y clases socioeconómicas diversas, hasta de estratos bajos, utilizan el comercio electrónico, los aplicativos, tanto de móviles como de computadoras de escritorio, en fin. Han permitido una amplitud exponencial. El tema, por ejemplo, de sites como Temu, que presentan y traen gran cantidad de mercadería, principalmente en este caso del Asia, para zonas como Latinoamérica. De hecho, estuve viendo las estadísticas de Temu y las compras de Temu en el Perú son bastante altas, y no necesariamente son pues de gente de estratos altos, son de estratos bastante bajos, pero que quieren darse un gustito, comprar algún detalle, algo, y cada vez van perdiendo más y más el miedo a hacer transacciones por Internet. Entonces, ese cambio es el que estamos viendo. Sin embargo, también hay que decir, y eso es algo que necesito conversarlo con usted ahora en el programa, al poder cada vez más personas, incluyéndome, utilizar de manera frecuente, no como una cosa aislada, episódica, sino ya muy frecuente, el sistema de comercio electrónico, entonces podemos ya detectar determinadas carencias o detalles que podrían generarnos inconvenientes. Por ejemplo, el tema de última milla. Es muy común y hay muchas quejas en el caso de Temu, por ejemplo, y también de Amazon y de muchos de estos sites, de que al final, o sea, uno hace la compra, llega, okay, lo autodesaduanan rápidamente, pero cuando ya va a hacer el tema de la entrega, como que a veces demora y no tienes un teléfono, salvo algunas empresas de última milla que sí se han preocupado, ¿no? Por de alguna manera orientar, no hay ningún teléfono, todo es un tema de que tienes que hacerlo a través del site y el site no necesariamente refleja la realidad y no hay quien te atienda. Entonces, y eso genera muchas veces malestar en muchas personas antes de tomar la decisión de compra. Pero en fin, pero aún con todo, sigue y sigue avanzando. Y hay quienes también lo utilizan no como consumidores finales, sino como intermedios, ¿no? He visto, por ejemplo, tiendas y publicidad, especialmente en sites como TikTok, que compran en, digamos, en cantidad al por mayor en sites mucho más grandes como Alibaba, en fin, o AsiaTrade, compran estos productos y dicen, bueno, lo mismo que sale en Temu te lo ofrezco yo, inclusive más barato, ¿no? Ya desadonado, vienes y lo compras nada más, ¿no? Entonces miras en Temu, miras en el aplicativo y ya no utilizas el sistema, sino que vas directamente a comprarlo en un sitio que ya te conoce. Pero claro, ahí te, aunque te dicen que es más barato, al final ellos de alguna manera están teniendo una ganancia, pero le genera una ganancia también a la empresa esta, porque son ventas de alguna manera al por mayor que no se hubieran podido pensar antes de todo este boom que está habiendo ahora.
3: Sí, a ver, primero vamos a ir a que no tenés que irte a sitios como Temu y Amazon. Y ten en cuenta que tenés Yape en Perú y está ampliamente ya incorporado por todos los peruanos, y es una startup que nació en Perú, y creo que ha pasado mucho tiempo y seguimos con algunos desafíos, pero cada vez la penetración es mayor porque el empoderamiento está en los usuarios. Bien lo mencionabas, que cada vez más en todas nuestras dimensiones estamos utilizando todo lo que son dispositivos móviles, y ahora con la inteligencia artificial cada vez está ese usuario más empoderado y puede hacer más cosas, y yo creo que ya es parte del día a día de todos nosotros. Por eso eventos como el e-commerce day lo que hacen es facilitarle a todos los que quieren incorporar estas facilidades o estas herramientas y recursos que te da internet como facilitador, el demostrar que se puede, porque hoy desde Perú tenés muchas empresas y emprendedores que están resolviendo esa última milla, resolviendo la atención al cliente, resolviendo los medios de pago, que son los desafíos que tenés que asumir a la hora de vender online, a la hora de incorporar, no solamente vender online, ¿no? De hacer tu emprendimiento y tu negocio que se potencie a través de todos estos medios digitales que estamos cada vez incorporando, porque no nos olvidemos que vamos a ir evolucionando y cada vez vamos a tener más herramientas y recursos, que si nos ponemos a pensar desde el 96 hasta ahora, hemos recorrido un camino muy largo, pero estamos ya con una herramienta que podemos utilizarlas todos, y más con el tema de inteligencia artificial, más con la potencia que nos da la inteligencia artificial. Antes uno tenía que tener más conocimiento técnico para poder utilizarlo, ahora realmente cualquiera, desde cualquier lado, puede resolverlo, o sea, porque utiliza la inteligencia artificial para programar a nivel de front, a nivel de back, y también el acceso a internet. Hoy, Sandro, salieron las noticias de Starlink que sale a la bolsa, y uno ve lo que se ha desarrollado, lo que es internet satelital, y lo que se ha democratizado el acceso, porque antes era muy caro tener acceso a internet, hoy cada vez es más accesible y lo puedes tener desde cualquier parte. No tenés que tener cobertura, porque ya servicios como Starlink te permiten tener internet en cualquier parte del mundo. Entonces yo creo que hemos evolucionado mucho en en estos tiempos, Sandro, y eso es lo que vemos en los e-commerce days. Primero, cumplimos 20 años. Yo no conozco muchas instituciones o muchos eventos que tengan esta consistencia y constancia en el tiempo. Y después hemos aprendido en estos 20 años y hemos recorrido un camino muy largo. Y hay que tenerlo en cuenta, ya son 17 ediciones del e-commerce day en Lima, en Perú, venimos hablando muchos años con vos, Sandro, y a veces se repiten los temas, pero la madurez del ecosistema se ve y se palpa en cada uno de los e-commerce day. Así que yo recomiendo a todos que ingresen a e-commerce day.pe, e-commerce con doble M, day con Y, punto P-E, que vean la agenda. Es un evento que se transmite con calidad HD, con calidad 4K, que es otra cosa también. Antes era y era muy poco habitual que uno estuviera accediendo a contenidos a través de internet, y hoy es lo más habitual del mundo, ¿no? Y estamos muy acostumbrados a hacerlo en forma sincrónica o asincrónica. El mismo evento tiene un agente de inteligencia artificial vía WhatsApp que te responde cualquier pregunta que tengas sobre el evento y sobre los contenidos que se desarrollan, y si tenés, cuando uno está escuchando alguna charla, alguna duda, te la responde. Esa evolución no la teníamos antes. Así que yo creo que vamos a tener desafíos todos los años, vamos a ir incorporando porque va evolucionando la tecnología, pero lo más importante es que esa tecnología está para que nosotros la usemos en nuestros emprendimientos y empresas.
2: Don Marcos, sí,
3: lo vas a ver en el e-commerce day, Sandro.
2: ¿Y cuál es el desafío de este 2026 en el e-commerce day Perú?
3: Básicamente, cómo montar esta nueva ola, este nuevo tsunami que estamos viviendo de inteligencia artificial. Cómo usarla, porque ya no es una tendencia, es una realidad, pero hay que saber utilizarla para que genere impacto, para que genere valor. No solamente para que uno se entretenga, sino para que uno pueda mejorar, como mencionabas recién, la última milla, la atención al cliente. Hoy se puede gestionar todo, desde la preventa, la venta y la posventa. Se puede manejar el catálogo, el pricing, el inventario, se puede hacer toda la parte de atención al cliente y seguimiento, todo lo que hablabas de que uno no tiene respuestas o no tiene certidumbre de dónde está tu paquete o dónde está tu pedido. Bueno, hoy con un agente de inteligencia artificial, lo que se llama un copilot o pilot, podés tener la posibilidad de autogestionar, que es la mejor atención al cliente, es la autogestión del cliente, y tener la información en tiempo y forma. Pero hay que, para que eso funcione, los datos tienen que estar, los procesos tienen que estar claros, tiene que haber una interoperabilidad entre el on y el off, tiene que haber una base de datos, los datos tienen que estar totalmente transparentes. ¿Para qué? Para que la gente lo pueda utilizar. Y todo eso, que son los desafíos que tenemos hoy, es lo que vamos a ver cómo hoy emprendedores y empresas en Perú lo resuelven con todo por sus protagonistas, que es lo más importante, que es también algo importante es ver la cantidad de finalistas que tenemos en los e-commerce awards de Perú, que son más de 160, y eso también marca lo que es la madurez del ecosistema. Así que yo los invitaría a todos, si quieren ver cómo hoy un emprendedor o una empresa está resolviendo estos desafíos, que vean en e-commerce award, e-commerce con doble M, award con W y A, y van a poder ver cómo hoy empresas y emprendedores en Perú están resolviendo estos desafíos. Así que creo que lo más importante es aprovechar estas experiencias, aprovechar para poder copiar inteligentemente agregando valor y principalmente usar estas herramientas y recursos para potenciar tus negocios.
2: Don Marcos, ¿y quiénes deben ir a este evento?
3: Cualquiera que tenga un emprendimiento o una empresa, ya venda productos o servicios, puede aprovechar este e-commerce day para potenciar sus negocios. Acá lo más importante es que volvemos a los orígenes. Cuando empezamos este tour hace 20 años, el objetivo era aumentar la cantidad y calidad de oferta que cumpla con las buenas prácticas y genere una experiencia de compra positiva y la profesionalización de este ecosistema. Si uno ve el camino recorrido en estos últimos 20 años, en más de 18 países, lo que estamos viendo es una madurez del ecosistema. ¿Pero por qué? Porque nos encontramos todos los años, trabajamos como un ecosistema en resolver los desafíos. Tanto los proveedores o los que nosotros llamamos partners de valor agregado directo o indirecto, los de valor agregado directo son implementadores, integradores, operadores de estos canales digitales, los indirectos son medios de pago, logística, prevención de fraude, agencias de marketing, agencias de inteligencia artificial, todos los que hacen posible que estas empresas y emprendimientos que le dan soporte, que le dan herramientas, que le dan recursos, puedan vender o puedan potenciar sus negocios a través de estos canales digitales. Pero hay que tener algo en cuenta, no es fácil. Hay que resolver temas complejos en forma sencilla. Por eso estos encuentros, por eso el

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2: Interactuando con nosotros. Antes teníamos una pantalla, si queremos hacer la evolución desde el 96 hasta ahora, Sandro, empezamos con un teclado y hacíamos enter, después empezamos con un mouse y hacíamos clic, después, si querés, hicimos la evolución hacia una pantalla para hacer touch y vamos a terminar en este momento con agentes que van a con un comando de voz o con una configuración van a terminar haciendo las compras por nosotros. Ha sido una evolución, pero no va a reemplazar el humano. Lo que va a hacer es potenciarlo y que va a permitir que tengamos siempre como consumidores más posibilidad de comparar productos, de comparar precios y de comprar o vivir mejor, administrar mejor nuestros tiempos y que nuestros ingresos tengan mayor, si queremos, o sea, pueden ser usados de mejor manera. De la misma manera que la oferta tiene la posibilidad de llegar a más consumidores. Entonces, esto es un win-win para cada una de las partes, porque el consumidor lo está utilizando. Hoy todos los peruanos están utilizando todas las herramientas digitales que tienen a su alcance, uh-huh, y las empresas y emprendimientos están aprovechando de esto.
3: Uh-huh. Y sobre todo que la IA y estos bots están haciéndose cada vez más comunes, pero deben evolucionar también. Me considerará usted anticuado, pero no me siento como tal. Yo ahora tengo muchos proveedores de hace tiempo, proveedores digitales, y para hacer compras online, pagos que son recurrentes o pagos que son muy puntuales, y cuando necesito soporte de atención al cliente o soporte técnico, siempre te ponen primero, te enchufan primero al bot, ¿no? Entonces, y el bot se interpone, inclusive hasta para pagar impuestos, ¿no? En la misma SUNAT que en el Perú, se te pone primero el bot, ¿no? Te dice, pero yo te puedo ayudar, y cuando intentas que te ayude al final, pues no tiene los conocimientos que sí puede tener una persona real. Entonces, y a mucha gente le pasa también cuando llama a los bancos o contacta a los bancos, dicen, no, entonces, inclusive hay unos speeches o tags que ya se han creado, dicen, no, por favor, pásame con atención de agente humano, pero yo te puedo, y hasta la cuarta, quinta ya desiste, ya te pasa recién con la persona.
2: Eso es parte del modelo híbrido que hay que tener, uh-huh, vamos a tener en cuenta que la mejor atención al cliente es la autogestión del cliente cuando funciona la autogestión y cuando yo quiero autogestionarme. Porque no nos olvidemos, y acá volvemos a lo que mencioné al principio, lo que buscamos es que haya una experiencia de compra positiva, una experiencia de uso positiva, porque no solamente la compra, sino toda la experiencia completa. Entonces, lo que busca un consumidor es satisfacer la demanda de un producto o un servicio. En algunos casos lo va a querer sin ningún tipo de contacto humano y en otros casos va a querer contacto humano, pero es lo mismo que la tienda física. Hay algunas personas que van a comprar online, van a comprar por WhatsApp, van a comprar por redes sociales o van a ir a la tienda física a comprar el producto cuando quieren ir a la tienda física o ir al centro comercial o ir al supermercado. Hay muchas herramientas y hay muchos consumidores que sin saberlo están haciendo comercio electrónico, sin saberlo están utilizando los canales digitales para satisfacer estas demandas de productos y servicios. Uh-huh. El ejemplo más claro es WhatsApp. Uno cuando está comprando o está interactuando con alguien vía WhatsApp para satisfacer la demanda de algo, está haciendo comercio electrónico. El tema, uh-huh, es que lo use yo como oferta, como empresa, como emprendimiento y lo potencie. Y siempre pensando y siempre centrado en lo que el cliente quiere. Van a haber clientes que van a querer atención física y otros clientes que lo que van a querer es optimizar su tiempo, optimizar su dinero de la mejor forma y los canales digitales están creados para esto.
3: Como que poco a poco vamos pasando. Por ejemplo, hace poco estuve en un Kentucky Fried Chicken, KFC, y resulta que llego y ya no era que va y vas al mostrador, que es la clásica, haces tu pedido y te sacan un ticket y ya luego te atienden. No, te decían, hay unas personas ahí, te dicen, no, tienes que ir.

0: Copiar el QR y te bajas el aplicativo y lo pides y ahí lo recoges.
1: Pero está bien, es, a ver, tenés que tener los modelos híbridos. Yo creo
0: Habemos
1: que...
0: dinosaurios como yo que no nos acostumbramos.
1: No, pero es lo mismo que la venta telefónica, es lo mismo que cuando vas con el auto a atenderte y no querés bajarte ni siquiera del auto y terminás comprando en esos, si querés, comidas rápidas a través de su gestión vía el auto, o terminás comprando a través de una super app porque no querés ver los partidos del mundial. Esto es algo que va a estar dependiendo de quién es el consumidor. Y cada vez se va a ir, gracias a los avances que tenemos, hiperpersonalizando. Entonces, a vos te va a reconocer, Sandro, que querés una atención, si querés, más personalizada, humana, y a otros directamente le va a dar la autogestión del bot. Que el bot es ya algo anticuado, ¿no? No nos olvidemos que el pilot o el copilot, que es la evolución del bot, es lo que hoy permite, con todos los avances que tiene la inteligencia artificial, tener un agente mucho más entrenado. Y cada vez van a haber soluciones mucho más potentes. Y no nos olvidemos que esto es el inicio, porque lo que se viene en breve es que tengamos también la parte de IoT, que es la parte de Internet de las Cosas, o sea, que es la parte robótica, donde vos te quejás ahora, Sandro, porque te hacen bajar un QR o utilizar un aplicativo para comprar. O para poder hacer tu pedido, pero en cualquier momento vas a tener un robot que te atienda en el mismo local. Y eso va a ser parte de la evolución que estamos teniendo como sociedad y en todo lo que nos va impactando la tecnología. Y este es recién el inicio. No nos olvidemos que hace 5 años atrás parecía ciencia ficción. Y hoy es una realidad. Y es lo que va a pasar en los próximos 5 años. Antes del próximo mundial, vamos a encontrar muchas novedades que van a ser parte de lo que el consumidor se va a ir acostumbrando. De la misma manera que ahora nos acostumbramos a tener los autos eléctricos, en cualquier momento van a venir los autos que son sin conductores. Y eso va a ser parte del día a día nuestro.
0: Señor Pueyrredón, para ir concluyendo, y muchísimas gracias por su valiosa participación hoy aquí en el programa y además también por una vez más habernos considerado como auspiciadores mediáticos, y lo hacemos con mucho gusto, por supuesto, del e-commerce Day en Perú. Veo que el e-commerce Institute de Buenos Aires da una serie de cursos como de programa de inteligencia artificial. Digital Commerce, Growth Digital Marketing, programa de agentes de inteligencia artificial, etcétera. Esos cursos que tienen pueden hacerse, según lo que veo acá, sincrónica o asincrónicamente, es decir, en vivo o en demanda. ¿Pueden hacerse, tienen que ser presenciales o pueden ser vía virtual?
1: A todos los cursos menos y hasta las maestrías que tenemos se hacen en forma online. Estamos volviendo cada vez más yo soy uno de los que promueven los modelos híbridos cuando se puede, ¿no? Porque cuando no se puede, los modelos híbridos es ir presencialmente, pero yo creo que es parte también de esta evolución que estamos teniendo. Si querés, en el 99 hablábamos de comercio electrónico cuando vino Internet, hoy estamos hablando de comercio agéntico, pero también tenés todo lo que es educación autónoma y trabajo autónomo. Entonces, yo creo que es parte de esta evolución que estamos viendo de cómo, aprovechando estas herramientas y recursos, inteligencia artificial, porque no nos recuerda que hoy podés preguntarle lo que quieras a los base model como ChatGPT o Claude, y te van respondiendo, y la educación tiene que ir evolucionando. Todo lo que nosotros venimos haciendo, por ejemplo, todos nuestros programas tienen su propio agente, que es tu tutor personal, que es tu, si querés, profesor personal también, y tenés los que son los especialistas, los profesores humanos, que lo que hacen es darte la parte más de hands-on o de la parte práctica de llevar a los conocimientos a impacto en tu día a día, tanto en tu emprendimiento como tu empresa, pero es parte de esta evolución también, porque hay muchas cosas que ya no se están dando en las clases a nivel de teoría, porque tenés 7x24 tu agente disponible para responderte y para ayudarte a ir a la velocidad que vos quieras en esa formación. Entonces creo que también esa es otra forma de evolución que hemos visto y que va a impactarnos en todo, ¿no? No solamente en los negocios, sino en todas las dimensiones.
0: Y eso puede ayudar que una persona no necesariamente tenga que ser ingeniero de sistemas o ya tener experiencia en esto.
1: Las profesiones van a evolucionar también, ¿no? O sea, yo creo que vamos a ser más especialistas y va a ser más de nicho. ¿Por qué? Porque hay ciertas cosas, como lo que mencionabas, que es programar, por ejemplo, que el que va a programar va a ser directamente la gente y nosotros vamos a tener que poder controlar y darle claramente las instrucciones de qué queremos y para qué queremos que programe.
0: Correcto. Muy bien, señor Pueyrredón, muchísimas gracias por estar con nosotros en esta ocasión en Extremos. Vamos a estar con ustedes el día 9 de julio ahí en el Swiss Hotel. Muchas gracias por invitarnos y ahí seguiremos conversando.
1: Bueno, lo esperamos a todos y nuevamente el que quiera inscribirse, que ingrese a incomerday.pe, que si quiere potenciar su emprendimiento o negocio, el e-commerce day es el lugar donde encuentra todo en un solo lugar. Así que aprovechen esta nueva edición del E-Commerce Day Perú 2026.
0: Que la dirección es ecommerceday.pe. Listo, muchísimas gracias.
1: Gracias, buen fin de semana para todos.
0: Igualmente, y buena semana. Chau, chau. Muy bien, ha estado nuevamente el señor Marcos Pueyrredón con nosotros aquí en el programa. Siempre es un enorme gusto tenerlo presente aquí con su importante presencia. Y invitándolos, por supuesto, al e-commerce day, el día del comercio electrónico, que francamente, cómo ha cambiado, cómo ha evolucionado el comercio electrónico desde las páginas de GeoCities, donde simplemente ponías los productos y, bueno, ponías el teléfono. Aunque, por supuesto, habemos personas como yo que todavía preferimos el teléfono. Aunque yo soy un poco híbrido, ¿no? También hago las compras vía internet. Entro a todo. Pero no significa que si no la hago, no la conozco. Sí la conozco, sino que muchas veces es como un poco más riesgoso. Pero bueno, ahí nos vamos acoplando. Esto es Extremos, episodio número 910 en Sol Frecuencia. Primera, regresamos con lo ofrecido. El terrible doble terremoto que sufrió Caracas, Venezuela. Volvemos, esto es Extremos. Corazón Cuarteado interpreta Roxana Valdivieso.

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2: De vuelta en Extremos, episodio número 910 en Sol Frecuencia Primera Radio. Temporada de invierno 2026, como ya escucharon, las 12 fases de la luna. Bien, continuamos con el programa. Vamos ahora de inmediato a lo que representa este doble sismo terrible ocurrido en Caracas, Venezuela. Vamos a ir con ello a continuación. ¿Qué es lo que ocurrió con este desastre, francamente, en Caracas? ¿Por qué ha causado tanto daño este doble sismo de casi 8 grados en la escala de Richter? Veamos. A ver si lo tenemos listo. Bueno, no está en este momento. En unos momentos vamos a apreciar. Sí, acá está. Vamos con ello a continuación. Adelante.
3: Hola, soy Aldo. Este video es diferente. Desde el inicio les digo que no está monetizado. Venezuela acaba de vivir una de las tragedias sísmicas más graves de su historia. Las imágenes y videos que circulan por las redes son desgarradoras. Todo lo que voy a decir acá es lo que se sabe hasta ahora. Como ya se imaginarán, la información sigue cambiando. Así que de repente vaya a decir algo acá que no está actualizado, igual lo verifican. Las operaciones de rescate continúan, eso sí se sabe, hay muchos edificios dañados y muchas familias buscando a sus seres queridos. Lo que sabemos hasta ahora es que el 24 de junio, poco después de las 6 de la tarde, hora de Venezuela, ocurrieron dos terremotos muy grandes en apenas 39 segundos. El primero tuvo una magnitud de 7,1, en muchas noticias todavía aparece como 7,2, porque las magnitudes se ajustan cuando los sismólogos reciben más datos, por si acaso. Pocos segundos después llegó el segundo, que fue más fuerte. Ese fue de magnitud 7,5. No es normal que dos terremotos tan grandes ocurran casi seguidos. Lo usual es que después de un sismo principal vengan réplicas más pequeñas, pero a veces ocurre un fenómeno llamado doblete sísmico. Estas son dos rupturas muy fuertes que son muy cercanas en el tiempo y en el espacio. Y sí ha pasado antes. En Nevada, en 1954, dos sismos cercanos a magnitud 7 ocurrieron con apenas 4 minutos de diferencia. En el 2009, en Vanuatu, hubo dos terremotos de 7,6 y 7,8 separados por 15 minutos. Y en Turquía, casi más reciente, en el 2023, dos grandes terremotos de 7,8 y 7,5 ocurrieron el mismo día con 9 horas de diferencia. Pero lo de Venezuela es especialmente llamativo porque los dos sismos ocurrieron separados por solamente 39 segundos. Eso significa que la población prácticamente no tuvo tiempo de recuperarse del primer movimiento antes de recibir el segundo golpe. Ahora, que hayan ocurrido dos terremotos tan grandes con tan pocos segundos de diferencia no significa que las cosas estén empeorando o que desde ahora los terremotos vayan a comportarse así. Fue un fenómeno poco común, sí, pero no quiere decir eso. Probablemente la primera ruptura cambió de golpe las tensiones en una falla cercana y desencadenó la segunda. Es como si dos piezas trabadas de un mismo sistema se dieran casi al mismo tiempo. Esto solamente obliga a estudiar más de cerca las réplicas, pero no es una señal de que se aproxima una cadena de dobletes en América Latina ni de que se pueda predecir otro terremoto grande. Al momento de grabar este video, la cifra confirmada supera las 1.400 personas fallecidas. También hay miles de heridos, edificios colapsados, familias desplazadas, desaparecidos a montones. Pero es importante no repetir como cifras confirmadas todos los números que aparecen en las redes sociales. En una tragedia así, los reportes de personas desaparecidas, atrapadas o localizadas también cambian constantemente. Una pregunta que varios de ustedes me han estado haciendo es ¿por qué ocurrió un terremoto tan fuerte en Venezuela si Venezuela no está en el anillo de fuego? La respuesta es que no hace falta estar en el anillo de fuego para sufrir terremotos devastadores. Esto lo hemos explicado en otros videos a raíz de los terremotos que ocurrieron hace unos años. Por si no lo saben, el anillo de fuego es la gran zona sísmica que rodea el Océano Pacífico. Allí se concentra una enorme cantidad de terremotos y volcanes porque varias placas tectónicas chocan y una se hunde debajo de otra. Pero Venezuela tiene otro problema tectónico distinto. En el norte del país se encuentra una frontera activa entre la placa del Caribe y la placa de Sudamérica. Estas placas no chocan de frente como ocurre en Perú, en Chile o en Japón. En gran parte de esta zona se deslizan lateralmente uno junto a la otra. Imaginen dos bloques gigantes de roca empujándose lentamente en direcciones opuestas. Pasa que durante años, incluso siglos, pueden quedar trabados por la fricción. La tensión se acumula poco a poco y cuando la roca ya no soporta más, una parte de la falla se rompe de golpe. Esa energía viaja por el suelo en forma de ondas sísmicas y produce el terremoto. La región más afectada está relacionada con un complejo sistema de fallas conocido como Boconó Morón El Pilar. Es una estructura enorme que atraviesa el norte de Venezuela y forma parte de la frontera entre las placas del Caribe y Sudamérica. Por eso es que Venezuela no está fuera de peligro solamente porque no aparece dentro del Anillo de Fuego. Su costa norte está sobre una zona tectónicamente activa que es capaz de producir terremotos fuertes y poco profundos. Y los terremotos poco profundos pueden ser especialmente destructivos porque la energía llega con más fuerza a la superficie. Y otra pregunta que se deben estar haciendo es si es que están siendo más frecuentes los terremotos en el mundo, por lo que dicen por ahí. La respuesta corta es que no tenemos evidencia de que los terremotos grandes estén aumentando de manera sostenida a nivel global. Lo que sí ha cambiado es nuestra capacidad de detectarlos y enterarnos de ellos. Tal vez por eso tengan otra percepción. Hoy existen más sismómetros y más alertas automáticas. Pero ojo, no es correcto decir que las alertas automáticas no sirven. Por supuesto que sirven, pero tienen límites físicos muy duros y no pueden predecir un terremoto antes de que empiece, obviamente. Lo que pasa es que primero ocurre el sismo, luego los sensores perciben las ondas P, que son las ondas más rápidas y suelen causar menos daño, pero el sistema necesita unos segundos para confirmar que no es ruido y para calcular aproximadamente dónde está ocurriendo, y también qué tan fuerte podría ser. Recién entonces es cuando envía el aviso, intentando ganarle a las ondas S y a las superficiales que llegan después y sacuden con más fuerza. El problema es que cerca del epicentro, las ondas destructivas pueden llegar antes de que el sistema termine de procesar y distribuir la alerta. Allí quizá no haya aviso o llega cuando ya está temblando. En cambio, ciudades lejanas pueden recibir segundos e incluso más tiempo para protegerse. Sí, lamentablemente las zonas muy cercanas al epicentro pueden recibir poca o ninguna advertencia y además pueden ocurrir alertas falsas o alertas que son omitidas también. En el caso de Venezuela hay además otro factor. No existe un sistema nacional oficial de alerta temprana sísmica como los de México o de Japón. Algunas personas han reportado que sí recibieron avisos por el sistema de Android. Este usa acelerómetros de muchos celulares conectados para detectar el movimiento. Pero esto depende de que el teléfono tenga señal, tenga internet y también tenga las alertas activadas, además de que haya suficientes dispositivos enviando datos. Porque sí se ha reportado que algunas personas en Venezuela recibieron avisos segundos o incluso minutos antes del movimiento. Pero el doblete de 39 segundos tiene una dificultad más. Al inicio, el sistema solamente ve los primeros segundos de la primera ruptura. Todavía no sabe si será un terremoto moderado, uno enorme o dos rupturas consecutivas. Para ser más preciso, necesita esperar, pero entonces pierde tiempo y ese equilibrio entre velocidad y exactitud es uno de los principales problemas de cualquier sistema automático. Ahora, seguramente les ha pasado que piensan que hay temporadas en las que parece que todo tiembla al mismo tiempo. Esto lo discutimos en un video que sacamos a raíz del terremoto que ocurrió en México hace unos años. Muchos pensaban que, oh, sí, en septiembre siempre ocurren estos sismos. Y no es así. Los terremotos no siguen una agenda mundial. O dígame si se ha repetido eso estos últimos años desde que ocurrió aquel. La actividad sísmica puede subir o bajar temporalmente por puro azar estadístico. Que hayan ocurrido varios terremotos grandes en distintos países no significa automáticamente que exista una cadena global. Con todo lo que te acabo de decir, más o menos ya puedes hacerte una idea de lo que puede ocurrir en América Latina. En Venezuela sí deben esperarse réplicas. Esto es normal después de un terremoto grande. La falla y las zonas cercanas siguen reajustándose después de liberar tanta energía. Todavía pueden ocurrir réplicas fuertes, pero eso no significa que necesariamente venga otro terremoto igual o mayor. La mayoría de las réplicas son menores y con el paso de los días tienden a ser menos frecuentes. Lo responsable es ser precavidos, mantenerse lejos de estructuras dañadas y tener un plan básico de seguridad. Lo que no podemos hacer es decir que este terremoto significa que ahora habrá uno en Perú, en Colombia o Ecuador porque están cerca. Cada país tiene sus propias fallas, sus propias placas tectónicas y sus propios riesgos. Sí, un terremoto grande puede cambiar ligeramente las presiones que soportan las fallas que son cercanas, pero eso no permite predecir dónde, cuándo ni de qué magnitud ocurrirá otro sismo. Nadie puede afirmar científicamente que un país específico será el próximo. Como digo, lo responsable ahora es mantener la calma, no compartir rumores, prestar atención a los reportes de los organismos sismológicos. Y también hay algo concreto que se puede hacer desde afuera de Venezuela, al menos. Como ya se imaginarán, como en todo desastre, miles de personas necesitan refugio, agua potable, atención médica, alimentos, higiene y apoyo psicológico. Si está dentro de tus posibilidades, considera donar, pero hazlo solamente en organizaciones verificadas. He revisado varias opciones para donar. No recomiendo enviar dinero a cuentas personales, a cadenas de WhatsApp, ni a colectas sin identidad clara. Tampoco puedo asegurar que cualquier canal estatal tenga una distribución transparente. Como ya deben haber visto por las redes, hay bastante caos allá. La opción que considero más sólida es la campaña oficial de Caritas Internationalis para Venezuela, porque está dedicada específicamente a este terremoto y trabaja junto a Caritas Venezuela, una red que ya tiene presencia local. No hace falta donar una gran cantidad, a veces una contribución pequeña que se suma a muchas otras puede convertirse en medicamentos, en agua segura, en refugio o en atención de emergencia para alguien que lo perdió todo. De verdad, espero de todo corazón que aquellos que están buscando a sus familiares reciban noticias pronto y que las labores de rescate y ayuda lleguen a cada zona que lo necesita. Mucha fuerza, Venezuela.
2: Bueno, y efectivamente, a partir de este tremendo sismo, vamos a apreciar también los pasajes en los que ocurrió en vivo este sismo. Han habido ya hasta el momento más de 1.500, ya se acerca a 2.000 fallecidos por este sismo, pero se han producido saqueos terribles dentro de la ciudad. Apreciemos.
4: En medio de edificaciones colapsadas, grupos ingresaron a saquear productos en establecimientos comerciales dañados por los terremotos que devastaron la ciudad de La Guaira, en el norte de Venezuela. Según medios locales, entre los productos sustraídos había alimentos, medicamentos, bebidas y artículos para el hogar, además de equipos electrónicos como televisores, ve usted, lavadoras, aparatos de aire acondicionado, todo lo que pudieron arrasar en ese momento. Algunos sacaron incluso los productos en mochilas, bolsas, también se vieron, como hemos visto, en vehículos y motocicletas, como estos hombres que se llevaban pues una lavadora. Escenas similares fueron reportadas en otras zonas, ¿no? Estas desgracias sacan muchas veces las virtudes más hermosas de la humanidad, como la solidaridad, pero también lo peor, lo terrible, ¿no?, que puede tener un ser humano en ese momento de desgracia, ¿no? Como aves carroñeras buscando lo que queda entre estos escombros, en vez de sumarse a las brigadas de rescate en otras zonas.
2: Bueno, vamos acá con más información. Ahí en Sin Vida, la esposa e hijos del futbolista argentino Lucas Trejo, tras los terremotos que sacudieron Venezuela. Muy lamentable, muy doloroso esta información. Se esperaba que de alguna manera su esposa y sus niños no hubieran estado en su domicilio en ese momento, pero parece que sí lo estuvieron. La tragedia golpeó al futbolista argentino Lucas Trejo. Luego de más de 70 horas de intensa búsqueda, las autoridades confirmaron el hallazgo sin vida de su esposa, Yanina Maranela, y sus dos hijos, Aarón y Ainhoa. Ellos permanecían desaparecidos tras los devastadores terremotos de magnitud 7,5 y 7,2 que sacudieron Venezuela. El Club Sport Marítimo de La Guaira confirmó la noticia mediante un comunicado oficial. Las víctimas fueron encontradas en la zona donde se ubicaba el complejo residencial Cumanacoto, en Playa Grande, uno de los sectores más afectados por los sismos. El edificio donde vivía la familia colapsó por completo a causa de los terremotos, lo que complicó las labores de rescate desde el primer momento. Al momento del desastre, Trejo se encontraba en Caracas, junto al plantel de su equipo para disputar un partido correspondiente a la primera fecha de Copa Local. Apenas conoció lo ocurrido, regresó de inmediato a La Guaira y participó personalmente en la búsqueda de su familia entre los escombros. Durante las horas posteriores al terremoto, el defensor utilizó sus medios sociales para suplicar ayuda. Nuestro edificio en Playa Grande se derrumbó. No sé nada de mi familia. Oren por ellos. Muy doloroso lo que le ha acontecido. Y ahora veamos esto también. edificios donde no se ha removido hasta la fecha, mire cuántos días ha pasado, ni una sola piedra. Madres, padres, hijos, primos, tíos, nietos, vecinos, son ellos los que aguardan por ayuda en los alrededores de edificios derrumbados en las zonas más afectadas por los dos potentes terremotos que azotaron Caracas, Venezuela, el miércoles y que han dejado ya más de 1.500 muertos y cerca de 4.000 heridos. Muchos se atreven a abrirse paso entre las placas de concreto sin ninguna protección y sacan con sus propias manos los cadáveres que ya comienzan a descomponerse. Esperan a los rescatistas especializados y maquinaria pesada y ayuden a remover peligrosos escombros. La escena se repite en sitios como La Guaira o el mismo centro de Caracas. El clamor parece ser el mismo, piden más presencia del Estado. Tras los sismos, cientos de edificios colapsaron y miles de personas quedaron atrapadas bajo los escombros. Muchos venezolanos han denunciado una respuesta insuficiente de las autoridades y entre ellos crece la sensación de frustración e indignación. La presidenta encargada, Delcy Rodríguez, afirmó que se está haciendo esfuerzos sin descanso y aseguró el proceso de rescate de las personas que están con vida es nuestra prioridad, dijo ella. Bueno, terrible esto. Vamos con otra nota al respecto. Esto es Extremos, episodio 910.
5: Emergencia en cada situación que hay acá en Venezuela, particularmente la noche de hoy, cuando ya se cumplen cuatro noches luego de este devastador terremoto, o dos realmente terremotos que ocurrieron, recordemos que fue uno a las 6:02 y otro a escasos segundos, un movimiento poco usual, pues según lo señalan los especialistas, pero fue lo que ocurrió acá en Venezuela. Como pueden ver, aún hay calles cerradas en esta urbanización, específicamente los Palos Grandes en Caracas, fue una de las más afectadas a pocos metros, pero lamentablemente no tenemos acceso porque aún realizan las labores de búsqueda. Un edificio fue pues implosionó completamente. Lamentablemente allí vivían 16 familias, 22 personas han sido rescatadas, entre ellas 11 han muerto y 11 pues resultaron heridas. Pero esto, Carla, es una pequeña muestra de lo que ocurre realmente en todo el país y sobre todo en el estado La Guaira. Hemos estado recorriendo ese estado y pues es muy lamentable todo lo que encontramos a nuestro paso. Y decirte que en pocos metros, con cada persona que nos conseguimos, todos tienen víctimas, entre amigos o familiares, o no hemos conversado con una persona que nos diga se murió tal persona o se me murió mi amigo, o en todo caso también hemos topado con mujeres a las que se les ha muerto la mamá, el esposo, el hermano, las hermanas. Y algo que nos ha llamado poderosamente la atención, Carla, es la voluntad y la hidalguía de estas personas de continuar avanzando en la vida pese a esta tragedia tan fuerte. Yo incluso tomo el atrevimiento de preguntarles cómo tienen tanta voluntad y dicen que lamentablemente acá en Venezuela, si no tienes voluntad de salir adelante.
6: Carolina, acompáñanos por favor a ver el siguiente reportaje con imágenes que tú has podido levantar desde el lugar de los hechos, en el epicentro de la tragedia en esta zona conocida como La Guaira. Este doble terremoto en Venezuela va dejando 1.430 muertos y más de 3.000 heridos, aunque estas cifras cambian cada hora. Veamos lo que tenemos para ustedes sobre la tragedia en Venezuela. Bueno, en La Guaira, con más de 100 edificios destruidos, la búsqueda y este tremendo trabajo es contra el reloj. Precisamente nuestra compañera Carolina Bigot estuvo en La Guaira, son imágenes exclusivas para Panorama. Cuéntanos, Carolina, ¿por qué tantos edificios se han destruido en esta zona? ¿Por qué en La Guaira? ¿Por qué esta zona ha sido una de las más afectadas por ambos terremotos?
5: Sí, Carla, primero agradecerles por este reportaje extenso, por todo el compromiso que siempre tienen con nosotros y también el que ha tenido la Brigada de Rescatistas del Perú. Hoy en la mañana, lamentablemente, pues no pudimos captar, pero realizaron un rescate importante de, entendemos, al menos dos personas y estuvo a cargo de las brigadas de Perú y del Salvador. Por supuesto, agradecidos ante eso y pues si puedo ser la voz de quienes he visto durante estos días, lo soy, para agradecerles tanto a ustedes como a todos los países que han apoyado a Venezuela en este momento tan difícil. Con respecto a tu pregunta, pueden haber varias respuestas, Carla, pero para mí y para muchos, y es evidente, y es algo que se deja ver a la luz pública, los principales edificios que cayeron y que más albergaban ciudadanos fueron los creados bajo el gobierno del difunto Hugo Chávez, es decir, la Misión Vivienda, creada durante su primer gobierno a partir de 1999. Fueron edificaciones sin planificación, con el financiamiento de los gobiernos rusos y chinos, y donde se metió, se incluyó a una cantidad de gente importante, algunos de ellos pues damnificados incluso de la tragedia de La Guaira, y fueron llevados allí de una forma poco planificada, con unas placas de concreto que pudimos ver y captar ante nuestra cámara y ante nuestros ojos cómo se vinieron abajo. Y lo decía también una persona, fue como un efecto dominó, se cayeron uno a uno todos los edificios de la Misión Vivienda en el estado de La Guaira, están actualmente desplomados y sus habitantes han llegado a Caracas incluso caminando. Carla, tenemos el testimonio de personas que vivían en estas residencias y están lamentablemente hoy sin techo, porque están muchos en un parque que para los venezolanos que están en el Perú lo deben recordar, el Parque del Este, ahora llamado Generalísimo Francisco de Miranda, allí sin techo, sin insumos, sin agua potable, pues permanecen en este momento. El número es incontable, además no hay un conteo realmente serio por parte del gobierno que diga cuántas personas están desaparecidas, cuántos están damnificados, ni cuántos están heridos o cuántos han muerto bajo esta situación.
6: El caos absoluto, por lo que tú reportas, el caos absoluto, damnificados, un desplazamiento de La Guaira a Caracas o a ciudades un poco más seguras, entre comillas. Se anuncia también que la presidenta de estos momentos piensa hacer como una inspección a las viviendas que han quedado en pie para ver si son habitables o está en riesgo de colapso.
5: Sí, correcto. Ese es otro punto importante, Carla, y que les quería comentar. Hay muchas personas que a pesar de que no tuvieron pérdidas familiares, afortunadamente, y a lo mejor su casa o su apartamento está en pie, tienen miedo a regresar porque tienen grietas importantes, porque no han llegado los ingenieros de las corporaciones importantes para decir usted puede regresar a su casa pese a esa grieta, porque es una grieta menor y no afectó las columnas, por ejemplo, o el edificio no tuvo daños comprometedores. En este lugar donde nos encontramos ahora justamente, que es una urbanización digamos clase media, hay muchas personas que están afuera de sus casas porque tienen miedo, sobre todo personas de la tercera edad, Carla, que lamentablemente en este momento es una población bien importante en Venezuela, porque sus hijos, sus nietos, sus sobrinos en edades jóvenes han tenido que migrar a otros países y han dejado a estos señores lamentablemente pues en sus casas de siempre.
2: Vamos a presentar este caso muy conmovedor de un hombre adulto mayor que estaba con su esposa aparentemente en un departamento allá en Caracas, Venezuela, y empezó este megasismo, este doble terremoto potentísimo, y su esposa no podía levantarse, estaba sentada, y de repente empieza este terremoto y ella le ruega que no lo abandone, y él no lo hizo. Estuvo con ella, a pesar que muchas cosas se derrumbaban, las paredes se agrietaban, pero estuvo con ella acompañándole, hasta que pasó el sismo. Apreciemos. Y el hombre no se va, se queda con ella protegida. No te vayas, Clarice. creo que ha sido la nota más conmovedora de la que se ha visto ahora. Y bueno, a Dios gracias, salieron ilesos.
7: Bueno, sí, ha sido realmente catastrófico lo ocurrido en Venezuela. Y sigue siéndolo, porque hay muchos cuerpos enterrados prácticamente. No hay, como hemos visto ahí, edificios que han sido todavía, que no han sido removidos en lo absoluto. Y hay gente que ha quedado atrapada, que a estas alturas pues ya no se sabe si es que estarán con vida. Y otra cosa notoria, ¿no? Dentro de estos videos, por ejemplo, que llegan, ¿no? Conmovedores, es de que en muchos casos hay niños rescatados, incluso bebés rescatados, que al parecer pues fueron protegidos por sus padres, ¿no? Su madre o su padre los protegió, ellos han muerto o no se sabe, niños que en algunos casos no se sabe quiénes son su familia, pero estaban, digamos, en medio de todo, medio resguardados o han estado, pues, han sido protegidos. El punto es de que hay una, digamos, un número de niños rescatados con vida superior al de adultos, ¿no? Bueno, por un lado, ¿no? Que los niños hayan sido salvados. Y hay muchos casos, como el caso del jugador de fútbol. Hay otro jugador venezolano mismo que también ha perdido a su esposa.
2: Una deportista también, ¿eh?
7: También.
2: Artista también.
7: Sí, o sea, son los que resaltan por ser de personajes públicos relativamente, ¿no? En ese aspecto. Y así como ellos deben, hay muchísimas, muchísimas familias en las cuales han quedado los niños totalmente, bueno, huérfanos porque no hay rastros de su familia, como también algún miembro de la familia que ha quedado sobreviviente y el resto de su familia no está, no, ni siquiera los encuentran, no saben dónde o lo llegan a encontrar y a identificar y que han fallecido, ¿no? Eso está pasando mucho porque efectivamente muchos edificios se vinieron abajo, se desplomaron, por las imágenes que vemos, no las personas no pudieron llegar a evacuar estos edificios, sobre todo si tienes efectivamente dos terremotos casi continuos, si lograron, digamos, pasar el primero y decir, bueno, ya terminamos de salir, o algunos incluso regresaban, creo, a donde habían salido y comenzó el otro, y ahí no pudieron salir, ¿no? Y es ahí donde precisamente en la mayoría de los casos han desplomado los edificios, las viviendas, y creo que ha impactado no solamente por el hecho en sí, sino países como, por ejemplo, Chile, que tiene mucho movimiento. Y nosotros, ¿no? Que estamos en un silencio sísmico acá en el Perú, en Lima específicamente, ha impactado mucho porque de pronto ves pues las imágenes y te pones a pensar, caray, eso puede pasar acá, ¿qué debo hacer? Sobre todo se preguntan mucho a las personas que viven en edificios ahora, porque hay muchísimos edificios acá en Lima. Mucho se recomienda, al menos lo que se está escuchando, que se recomienda que si estás en un edificio, estás en un piso alto, no estás en el primer piso, mejor dicho, que mejor no salir, que mejor quedarte ahí.
8: Nada más.
7: O sea, porque el mayor riesgo está en que mueres porque te cae algo encima, porque se quiebra, se derrumba. Y bueno, no, eso no significa que si estás arriba vas a estar exento, pero me imagino te encuentran más rápido, te rescatan más rápido. La cosa es que lo ideal sería pues que no se derrumbe nada, ¿no? O que pudieras salir a rápidamente. Lo que pasa es que hay muchos edificios ahora que tienen muchísimos pisos muy, muy, muy altos. Entonces, por eso la recomendación que se está dando es de que no salgan, porque en el proceso de estar bajando las escaleras se puede derrumbar y te quedas atrapado. En fin, acá en Lima siempre hay seguido, en realidad han habido muchos simulacros, los cuales muy poco caso se les hace, quienes lo cumplen o siguen el simulacro. Algunas veces son pues en los colegios, en algunos centros de trabajo, luego no, no, no, luego no, no se hace eso. Y y en realidad es necesario saber qué hacer en ese instante, ¿no? ¿Cuál es la reacción? ¿Cuál es la mejor forma de resguardarte en el momento en que está ocurriendo un sismo, si es que esto llegara a ser de mayor magnitud? Porque precisamente, como repito, estas muertes se dan porque uno puede entrar en desesperación o querer salir propiamente del lugar, porque lo primero que se te viene a la mente es salir e irte a un espacio abierto, que es lo ideal. Pero depende de dónde estás para poder salir realmente, o dónde te puedes colocar, ¿no? Entre las cosas que estaba leyendo precisamente era esa, ¿no? Que si estás en un lugar que no es un primer piso, estás arriba, no salir y resguardarte debajo. Bueno, había leído debajo de si era de una mesa o de un escritorio, que tenía que ser muy resistente. Ahora, pues, como conversábamos la otra vez, ¿no? Esta famosa teoría que se decía de, que si hay un temblor, ponte en el marco de una puerta. Que ya no es tan cierto, ya no es tan real. Luego escuché que te metieras al baño, que te quedaras metido en el baño. No sé tampoco si será tan, tan real. O sea, están saliendo un montón de recomendaciones en las redes, ¿no? Sobre todo sobre el tema de los sismos. Que a veces también, como siempre, estamos recibiendo mucha información y no seleccionamos o no sabemos cuál realmente es la verídica, la certera, la que realmente nos funcionaría, en todo caso, a cada quien en la circunstancia en la que se pueda encontrar, ¿no?
2: Eso es Extremos en Solo Frecuencia Primera. Vamos con... Sí, Jorgito, adelante.
8: A ver, es que es un tema muy complicado. Lo que pasó en Venezuela es... A ver, que tenemos aspectos desde el humanitario hasta el geopolítico. Creo que primero vamos con lo que decía Ana Rosa, ¿no? De los lugares recomendados. Sí, están apareciendo un montón de lugares. Efectivamente, yo sé un momento decía, ¿no? O sea, si vives en un edificio, saca tu cervecita, prende tu cigarrito, siéntate y simplemente espera el inminente final, porque, a ver, uno no sabe realmente cómo construir en tu casa. Lo digo como persona que vive en edificio, antes que me tiren barro, que igual me van a tirar, pero me da igual. Sí, si estás en un edificio, en un tercer, cuarto, quinto piso, si vas a correr, prepárate a no correr y a ser el culpable de repente de que muchas más personas sufran posiblemente un mal final. Estás en un edificio, lo más práctico que puedes hacer en edificios modernos, hablo, ¿no? También, y más por el tipo de material que se usan en la construcción, que son estas placas de concreto. Y estoy hablando en edificios construidos por constructoras y por constructoras que tienen ingenieros, arquitectos y estas cositas, para ser más exacto, ¿no? Que aquí también ellos tienen un, por así decirlo, un hack para liberarse de todo. No, porque no sé si no lo sabían, pero la mayoría de edificios, de empresas constructoras, quien hace los planos, si es un arquitecto o arquitecta joven, quien los firma es un arquitecto o arquitecta que tiene por ahí sus 80, 86 años, 79, en la mayoría de casos. Porque si pasa algún desastre, como que el edificio se cae, el arquitecto responsable ya no estará, porque muy posiblemente de esa edad, ya saben, ¿no? Entonces, si pasa un terremoto o algo y el edificio en el que viven, han comprado, se viene abajo, muy posiblemente no se va a poder hacer mucho. Pero, a ver, esperemos en el mejor de los casos no les sucede eso a los edificios. Sí, ubicar cuáles son los lugares más seguros, ¿no? Hace un momento Ana Rosa decía el marco de la puerta. Y sí, antes era un lugar seguro, creo que lo he dicho antes, no sé, pero es un lugar seguro generalmente en casas antiguas, y hablo de antiguas, no una casa de 20 años, sino antiguas, principalmente porque los marcos de las puertas antes venían vigas de acero, en las más antiguas. Entonces sí, es un lugar muy muy seguro. Si estás en un edificio más actual, ubicar dónde están las vigas de construcción, ¿no? Las columnas, tratar de estar en los lugares donde hay vigas y que a la vez sean los más pequeños posibles, lo que se habla mucho, ¿no? El triángulo de la vida, creo que le dicen, ¿no? Que son lugares donde sabes que estando entre tres elementos no te va a suceder nada. A ver, en el colegio muchas veces dicen, métete bajo las mesas, las sillas, no, tío, las mesas. No siempre vamos a tener una mesa o un lugar donde lo principal en tal caso es tratar de cubrir la cabeza, ¿no? Si no tienes un lugar exactamente a donde ir, trata siempre de apegarte, como digo, cerca a las vigas, a las paredes. Y si no tienes algo que cubrir de la cabeza, pues con los brazos, ¿no? En el mejor de los casos solo vas a recibir un golpe o ya una fractura, pero al menos la cabeza la tienes protegida. Vas a poder todavía poder ver, ¿no? Ya al menos pensando un poco, o si en tanto tienes una fractura o algo, te las puedes un poco amañar de cómo poder sobrevivir a toda esa catástrofe, ¿no? Mucho se nos dice acá el tema de la maleta, ¿no? De primeros auxilios. Sí, es muy seguro que en el momento que todo ocurra nadie va a ir por la maleta, pero una vez que pase, muy seguramente vas a poder regresar por esa maleta. La vas a poder agarrar, la vas a poder transportar, ¿no? Y si tienes una persona con discapacidad, un niño o algo, te va a servir en mucho, va a ayudar demasiado. Entonces, es algo que también hay que tener muy, muy en cuenta, ¿no? Hablando desde nuestra realidad. Especialistas varios también han hablado, ¿no? Y dicen, los más esotéricos que proponen su sismo, ¿no? Su 8.8, dicen para Lima. No sé qué tan cierto. No, miento. Cierto no, va a suceder en algún momento, ¿no? Esperemos en un muy buen periodo de tiempo y a todos los que estamos presentes no nos coja Cristo confesado, pero lo cierto es que sí, va a haber un sismo, no se sabe de cuánta magnitud, ni tampoco exactamente si ocurrirá directamente en Lima, ocurrirá un poco más al sur, un poco más al norte, pero sí, hay un silencio sísmico muy, muy presente que es de tomar en cuenta, más en una ciudad portuaria como Lima, con que tenemos la locura de haber construido edificios en todo el acantilado del malecón.
2: En el mismo acantilado.
8: Claro. No, entonces Larcomar, por favor, ¿no? O sea, ese quiere ser un centro comercial a la altura del mar, ¿no?
2: Yeah, pero el Larcomar está anclado al edificio del Marriott. ¿Sabes, no?
8: Sí, pero no implica que no vayan a ver, o sea, no se puede caer todo, claro, pero de repente va a haber las zonas, los balcones, todo eso sí se va a ver afectado. Ahí entra la otra cosa. Ahí entra la otra cosa.
2: Pero las residencias estas, los condominios de los acantilados de Barranco, esos sí, están en rojo. Y son carísimos, ¿no?
8: En realidad, el Larcomar mismo es un punto rojo y crítico, ¿no? Tenemos zonas en la capital muy locas. Costa 21, por ejemplo, ¿no? Para todos los que vamos a conciertos, o sea, a ver, lo cierto es que si hay un terremoto, va a ser bien complicado salir de ahí. O sea, en verdad, buena condición física porque van a tener que subir ese cerro a carreras en pleno derrumbe con mucha
2: gente. No, pero ahí no te va a caer nada.
8: No, porque una vez que pasa
2: el tsunami,
8: sí, vas a tener tiempo muy corto para poder salir de ahí.
2: ¿Y qué pasaría con un tsunami y la Rosa Náutica?
8: Ah, desaparece la Rosa Náutica.
2: Pero es un restaurante bastante caro.
8: No porque tengas mucho dinero significa que vas a vivir para siempre. Uh-huh. No, o sea, no significa.
2: Okay.
8: O sea, hay formas en las que puedes intentar salvar, pero la Rosa Náutica no va a tener opción. Casi todo lo que está en la costa no va a tener opción a salir ileso. Principalmente, y ese es el problema, ¿no? Mucha gente cuando habla y ve de tsunamis, tenemos el ejemplo.

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2: Por eso son así, por eso, o sea, tenemos un poco de ventaja.
3: Y yo que, bueno, viví ahí en la casa Parodi desde hasta el 2012, ¿no? Siempre tenía esa pesadilla, ¿no? Que el mar se salía y llegaba, ¿no?
2: Yo siempre tenía la pesadilla, bueno, el sueño en realidad era bonito, pero es como que
3: erótico,
2: que caían meteoritos sobre todo Lima y todo Lima estaba ardiendo, no sé por qué siempre tenía. Y yo estaba en un cerro sentado viendo cómo todo.
3: Y tú te complacías, te regocijabas.
2: De hecho, daba un poco de miedo, ¿no? Y más o menos era por el tiempo que estaba leyendo la Biblia, eso, mucho de eso tiene que haber tenido algo que ver con eso, pero. A ver, regresando un poco a la realidad, ¿no? Sí, son cosas que son de nuestra realidad. Pisco, ¿no? En el 2007 tuve que acompañar a mi madre a Pisco por cuestiones laborales de ella y era horrible, ¿no? El tema de ver una ciudad derrumbada, gente. La gente no sabía qué hacer en ese momento porque la gente sentía miedo, sentía dolor físico, dolor psicológico, ¿no? Te desmoronabas, te descolocabas. La ayuda no era suficiente. Era un tema bien complicado. Es lo más cercano que nosotros tenemos en este momento a Venezuela. Y acá entra también el tema de Venezuela, que un silencio sísmico muy amplio, se dice que no, y es que efectivamente es una zona donde comúnmente no hay sismos, ¿no? Un amigo incluso decía, qué raro que en Venezuela haya sucedido eso, muy conspiranoico él, decía, seguro Estados Unidos tiene algo que ver, y no, o sea, Venezuela, al igual que técnicamente todos los países están sobre placas continentales y las placas igual se están moviendo, ¿no? Ahora que hay zonas donde es la actividad es mucho mayor, como la del cinturón de fuego con nosotros, pues hay más riesgo de que sea mucho más constante, ¿no? Pero no, hemos visto lo que pasó en Venezuela, dos terremotos, básicamente el primero terminó y les dijo, respiren porque se viene otro, ¿no? Y el segundo más fuerte, y hay que entender algo, ¿no? La escala es logarítmica, o sea, es entre un porcentaje decimal al siguiente, no es.
3: Por eso que decía que no acababa.
2: Sí.
3: Vamos a ir con algunas escenas de eso. Ahora, hay que decir que La Guaira, que es el punto donde más ha sido afectado, más que inclusive que Caracas, este es un punto, porque entiendo que ha estado cerca de ahí, pues en La Guaira. Esta falla geológica está distante, pues a prácticamente 8 o 10 kilómetros de Caracas. Es más o menos la distancia aproximada como del cercado de Lima, pues a la entrada de Callao, ni siquiera al Callao, a la punta, ¿no? A la entrada, nada más. Está bastante cerca, bastante cerca. Es un área residencial, tiene muchas áreas VIP, ¿no? Precisamente porque está cerca a la playa, y ahí muy cerca está Maiquetía también, que es donde está el aeropuerto internacional de Caracas, ¿no? Que también ha sido severamente afectado. Está el Venezuela Marriott Hotel Playa Grande, en fin, es una zona, digamos, la zona de playa, Macuto, Caraballeda, en fin, Las Salinas, son lugares que están muy cerca de Caracas, en la parte de playa, digamos, y que han sido terriblemente afectadas. Vamos con más información de ello, de cómo fue el momento del sismo. Adelante. Acá apreciamos esta cámara de seguridad, cómo la gente va saliendo por este edificio, y vemos aquí cómo el momento exacto en que las paredes y los techos se comienzan a cuartear es realmente dramático, y comienzan a caer, a moverse, realmente moverse, no es de juego esto. Ahí se ve cómo se mueven las columnas.

0: persona se quiebra completamente la pared, se hace un polvorín el lugar, lo cual además dificulta la visión. Aún no se hay energía, colapsan inclusive las conexiones eléctricas. Realmente muy dramático.
1: Está temblando. Miércoles. Miércoles. Dios mío, santo señor.
0: Acá una usuaria que estaba transmitiendo.
1: ¿Para dónde? ¿Para dónde? Dios mío. Santísimo, que entonces, Dios mío, creo que aquí vamos con todo mi corazón, humildemente pido protección y ayuda a Santísima Trinidad bendita.
0: Y están en un piso alto, además. Y acá vemos, esto es realmente impresionante, un edificio de 15 pisos que cae al suelo, impactante, dejando un tremendo polvorín. Acá unos músicos que están ensayando y le cae pues el sismo. Abandonan inmediatamente el set de grabaciones. Esta gente estaba en el mar. En un bote.
2: Un par de pescadores fueron testigos impotentes del terremoto que asolaba a La Guaira. Mientras navegaban hacia la costa, vieron cómo caían los edificios de manera increíble. Muy angustiados por su familia, intentaron regresar a la orilla cuanto antes. Escuchen ustedes lo que decían.
3: Vámonos, marico, vámonos. La familia, nosotros, weón. Mira esa vaina. Dios mío.
4: Lo que debe ser la angustia, ahí vemos estos dos pescadores tratando de regresar, como decías, Andrés, junto a su familia frente a las costas del estado La Guajira. Captaron este momento exacto, imágenes que muestran la reacción de estos trabajadores del mar, un día cualquiera, pero un inusual movimiento de las embarcaciones durante los primeros segundos de este evento sísmico que asustó a más de uno. Por supuesto, ellos lo que trataban era de llegar a estar con sus seres queridos, estas 164 personas que hasta el momento han sido retenidas.
0: Acá tenemos esto en el aeropuerto de Maquetía, justamente allí. Los vidrios rompiéndose, esto está muy cerca del epicentro, además. Un caos completo en el lugar, y eso que no hemos visto la pista de aterrizaje y las maniobras que habrán tenido que hacer los pilotos para enfrentar esta situación. Se caen los fluorescentes, es realmente impresionante. Los falsos techos también caen y la gente huye despavorida en el lugar.
5: Sí. A ver, hace un momento solo.
6: Dos fuertes terremotos.
7: Se cayó todo.
5: Pero. A ver. Ya he entrado bien entrado en Venezuela, como dije, son dos temas, ¿no? Tienes uno que es el tema humanístico, ¿no? Que ya hemos visto, el tema también de arquitectónico, urbanístico también, ¿no? No solamente por el tema ya de las personas, sino por el tema de las estructuras, por el tema de la ciudad, una ciudad en la que claramente hay mucha gente, lo ha dicho, ¿no? En entrevistas y cosas que se han ido viendo, de que no estaban preparados para una catástrofe como esa. ¿No? Recuerdo incluso que en Italia, en el Abruzzo, también hubo un terremoto bestia, ¿no? Que la gente tampoco estaba preparada. Era una zona donde normalmente no hay sismos de esa categoría, pero bueno, estamos ahora mismo acá en Venezuela con lo que ocurre. Sí, la gente no estaba preparada en ningún aspecto, la mayoría de edificios no. Incluso los que sí, ¿no? Hay una cosa que mucha gente no entiende, que un edificio sea sismo resistente, que es como realmente se debería llamar, no antisísmico, es sismo resistente porque antisísmico no...
0: Sí, y perdón, una noticia de último minuto, en medio de toda esta situación, María Corina Machado acaba de anunciar su regreso a Venezuela, concretamente a Caracas.
5: Es que eso viene con segunda y viene con una bien grande, ¿ah? Esa no es gratuita.
0: Viene a liderar.
5: Más o menos. más o menos.
0: Creo que la detengan a esas alturas.
5: No. Y esto viene por Trump. Viene porque Trump, todo le está saliendo mal. Estados Unidos es el peor país en este momento para ir a vivir, para cualquier cosa. No sé, el dólar se está manteniendo literalmente porque es la moneda que se está usando más en el mundo, pero Trump metió todas las patas hasta la cabeza, ¿no? Quiero terminar con esto, ¿no? Que decía, efectivamente, mucha gente no ha estado preparado. Se ha visto cuál ha sido
0: Perdón, mientras estabas hablando, un fantasma acaba de pasar de negro acá por el hall de la emisora. Continúa.
5: Oli. Pero claro, ¿no? Lo que se ha visto ahí ha sido una cosa inhumana. Pero ¿por qué digo? No estaban preparadas. Ah, ya me acordé. Sandro me cortó hace un momento con lo de María Corina Machado.
0: Que lo corto. Sí.
5: Claro, o sea, mucha gente le llama antisísmico los edificios y no son antisísmicos. Si fueran antisísmicos, ni siquiera se moverían, ¿no? El término correcto es sismo resistente y hay que partir desde ese punto. Son sismo resistentes, quiere decir que van o están hechos para resistir, dígase de otra forma, no colapsar, dígase de otra forma, para no enterrarte, dígase de otra forma, no significa que el edificio no va a recibir daños estructurales que lo dejen inhabitable. Está hecho para no venirse abajo y que la gente pueda ser rescatada.
0: Como los vidrios antigolpes, ¿no? Que se astillan, pero no te cae.
5: Más o menos, sí. No, dejé dentro de vidrios antigolpes, hay varios tipos, ¿no? Pero bueno, sí, o sea, los edificios están hechos para eso, para no caerse, no colapsarse. No significa que durante un sismo no se vayan a romper tuberías de gas, no se vayan a romper tuberías eléctricas, no se vayan a romper tuberías de agua. No significa nada de eso. O sea, todo eso se va a romper. Ya lo he dicho en otros programas antes, el único país que está trabajando o que ha trabajado más fuertemente en eso, y es por su gran frecuencia sísmica, es Japón, y gracias a ellos también tenemos gran parte de la tecnología antisísmica. Y son ellos donde ahora, bueno, están más que seguros que sus edificios no se van a venir abajo, ni incluso con un terremoto o con un sismo, o el sismo es realmente la palabra, ¿no? Ni con el más fuerte ni con el más suave, están casi seguros. De hecho, tienen plantas donde pueden investigar generando justamente sismos artificiales muy controlados para ver si tal estructura, tal tecnología responde, ¿no? Se construye un edificio en un lugar y se le da a lo que puedan, ¿no?
0: Muy bien.
5: Pero, a ver, no, es que eso sí es mucho más grande, porque lo que decía, o sea, esto viene con geopolítica, lo que está pasando en Venezuela. Pero, claro, o sea, los edificios están en Japón, ahorita lo que se investiga es el tema de cañerías, tuberías, como no sufran problemas durante esos eventos, y de esa manera al menos se corrobore, o digo, se mantenga lo que vendrían a ser los suministros energéticos. Repito, lo que pasa en Venezuela hay que tomarlo con pinzas. El problema no solamente es el terremoto. El problema, y acá viene con cositas que voy diciendo que no sé si la mayoría de gente sabe, pero por ejemplo, la razón del terremoto, se ha abierto un mercado negro de venta de niños. Están vendiendo niños en Venezuela. La mayoría de los padres que han fallecido no tienen quién o cómo reclamar a los hijos. Muchas familias, abuelos, abuelas, tíos, tías, tampoco tienen cómo reclamarlo, porque Venezuela es un caos en ese momento. El caos ya venía de antes. Ya venía de antes y ahora, ¿verdad? Eso está generalizado, muy fuertemente generalizado, y hay gente en este momento que en verdad ha empezado a recolectar a los niños que son rescatados y los están vendiendo. ¿Para qué? No se sabe. ¿A dónde? No se sabe, pero ya hay registros, incluso páginas en internet, donde se están ofertando niños y los están haciendo pasar como juguetes.
0: ¿Como juguetes?
5: Sí.
0: ¿Y quiénes los compran?
5: Sandro, la pregunta no tiene sentido. O sea, que lo compra que quiere comprar un niño para diversas cosas, ¿no? O sea, pero lo venden como juguetes. Es como decirlo, peluche tal,
7: digamos,
0: como cosas.
7: Claro, o sea, peluche de $2,000. Descripción: 1.50, cabello tal, color de piel, ojos, ta ta ta ta ta ta. Así. Pero el encabezado son peluches, juguetes varios. Como digo, ¿para qué? Sabrá la persona que los está comprando. Ya sea para trata de personas, bandas delincuenciales. No, el centro está buscando en este momento, señores. No, mentira. A ver, fuera de bromas. Sí, se ha registrado eso. Gran parte del apoyo que se ha enviado a Venezuela. Hay que recordar algo. El gobierno no está Maduro, pero el gobierno sigue siendo un gobierno chavista que está bajo la administración americana.
0: ¿Y qué será de Super Bigote?
7: Es el que menos importa en este momento, Sandro, pero es que verdaderamente es el que también ha metido más problemas a todo el país. Porque en verdad en este momento Maduro importa un carajo. Lo que está haciendo Delcy Chávez Rodríguez, no recuerdo bien el nombre de la mujer.
0: Delcy Rodríguez.
7: Ella también es quedarse con una gran cantidad de los apoyos humanitarios que están llegando. Está bloqueando la llegada en parte al pueblo. Como digo, hay que recordar, o sea, el gobierno es un gobierno chavista a la larga. No es un gobierno democrático, no es un gobierno de derecha ni nada. No. Hay muchas cosas que están obstaculizando en Venezuela. Y eso está trayendo muchos problemas. No hay forma de que el Estado, y acá es donde ya empieza el tema de la geopolítica, no hay forma en que el Estado logre darle seguridad, salvedad, tranquilidad al pueblo venezolano. En este momento no hay cómo, no tienen el dinero, no tienen los recursos, no tienen el personal. El apoyo que se está enviando de otros países, si bien ayuda bastante, hay que ser sinceros, el apoyo internacional es más que nada como una palmadita en la espalda al país para decirle, oye, te estamos apoyando, ¿no? Estamos aquí. Pero en verdad no se va a poder solucionar nada, no hay maquinaria, ¿no? O sea, el desgraciado de Chávez, seguido por el más desgraciado todavía, Maduro, ¿no? Y la ahora presidenta Delcy, pues no han traído un buen desarrollo al país. Y acá entra lo peor de todo. Y que también entra con algo que yo decía hace mucho tiempo, ¿no? Que en realidad nadie debería haber entrado a salvar a Venezuela. O sea, Trump nunca debió haber entrado. El pueblo tendría que haber llegado a un punto en el que no pudieran más y ser ellos mismos quienes expectoraran al sujeto que estaba ahí, a Maduro. Y muy seguramente que si eso hubiera pasado, Delcy no estaría en este momento ahí. Muy seguramente María Corina estaría en el poder. Muy seguramente sería... Igual sería un camino muy difícil, pero sería el pueblo mismo quien está arreglando sus cosas. Pero ahora viene con el problema, ¿no? Trump saca a Maduro. Hasta ahí, genial. Arregla en parte el problema. Recuerdo que mucha gente lo festejó, Sandro también lo festejaba, ¿no? Y en ese momento también decía, o sea, es una solución, no es la correcta, no es la que debería ser, pero es una solución al fin y al cabo. Y eso también traería otros problemas que se van viendo ahora. A Trump le han salido mal todas las estrategias políticas que ha hecho. Y técnicamente en este momento en Medio Oriente está suplicando y llorándole a los ayatolás de que por favor paren su ataque. Lo cual, eso hace que Irán suba su apuesta. Trump retroceda. ¿Cuál es el otro problema mayor? Que todo eso le ha quitado demasiado dinero, le ha quitado demasiado poder y no tiene Trump en este momento cómo hacer algún tipo de injerencia a nivel internacional. Está muy atado de manos. Tenía y apostaba mucho por el petróleo venezolano. ¿Qué ha pasado en Venezuela? Un terremoto. No, bueno, dos. ¿No? Dos sismos muy, muy fuertes. Que ha dañado infraestructura para la extracción de petróleo, para el procesamiento, para el transporte, que ha dañado, ¿qué cosa? Los aeropuertos, que es los puertos también, ha dañado carreteras, ha dañado escuelas, ha dañado universidades, ha dañado hospitales, centros de salud, clínicas, que han colapsado, las que no. Y en este momento Venezuela necesita mucho apoyo, necesita mucho dinero. Dinero que, como dije, efectivamente no tiene. La cantidad de dinero que Trump le está pagando en este momento a Venezuela es mínima, por no decir nula. Y con mucho tiempo de retraso, ¿no? Lo que tenía que haberle dado para el mes de marzo, recién será entregado por ahí de junio, ¿no? Cerca de medio millón de dólares para el mes de junio. ¿Por qué? Bueno, gastos administrativos, uno entiende, ¿no? Eso va a demorar. Ahora, lo que le queda a Trump, si quiere seguir sacando el petróleo de Venezuela, pues tiene que invertir ¿en qué? Tiene que invertir en reconstruir carreteras, tiene que invertir en reconstruir hospitales, en reconstruir todos estos centros de extracción de petróleo, en los puertos, tiene que invertir en escuelas, en universidades, en la salud pública, tiene que invertir en un montón de cosas que en ese momento Estados Unidos no se puede permitir. Lo que decía en un momento de que Venezuela tendría que llegar al punto más bajo para poder reestructurar todo el país desde cero, está ocurriendo en este momento y de la peor manera posible, porque Trump, que había prometido todo eso, no lo va a hacer, no lo puede hacer. Muy seguramente Delcy Rodríguez sea expectorada del mismo gobierno, por el mismo pueblo, porque no hay alimento, no hay agua, no hay seguridad. Ahora sí, efectivamente, la ciudad, como quien dice, como la película Godzilla Minus One, o sea, a Venezuela se ha quedado técnicamente en ese momento en menos uno, porque no van a tener cómo reestructurar todas estas cosas. Y ya antes el problema de los cortes energéticos era algo muy común, pues ahora efectivamente no va a haber cortes energéticos. Digo, va a haber cortes energéticos, va a haber cortes de agua, va a haber cortes de casi todo, de suministros, de la actividad de internet y todo, ¿no? Y eso, en parte, como digo, Estados Unidos, que era su salvador, no va a poder solventarlo, porque Trump en ese momento ya no puede. Lo que le va a quedar al pueblo de alguna forma va a ser ese levantamiento y la llegada de María Corina Machado. Por eso decía, no es tan ajena. María Corina Machado sabe que en este momento Venezuela no tiene cómo solventar el cuidado y la protección de todo su pueblo.
0: Muy bien, esto es Extremos en su frecuencia primera.
7: Quiero terminar con esto, y es que lo más seguro es que efectivamente el pueblo termine por espectrar a Delcy y María Corina sea quien asuma el nuevo control del país, o muy posiblemente otra persona, no lo sé, esperemos, si no sea alguien de la izquierda. Pero lo peor de la historia es que muy seguramente Trump al final de la historia se va a echar lauros diciendo que es él quien ha traído ese nuevo cambio, esa revolución a Venezuela, ¿no? Así como lo hizo con esta falsa tregua, falsa paz que había en Medio Oriente, que me acuerdo que Sandro justamente leía y después yo le decía como que no, ahí no hay ninguna tregua, no hay ningún proceso de paz ni nada, no se ha firmado en ningún momento nada. Fue Trump que firmó un documento él mismo y en su fantasía, cual Roberto Sánchez, pues ya había terminado con todo y las cosas no habían sucedido de esa manera. Y en Venezuela, pues, lo peor de todo es eso, que en esta ocasión no va a haber efectivamente quien pueda o quien ayude directamente a ese pueblo, a esa gente.
0: Bien, vamos a apreciar, hay otras escenas más del momento del sismo, adelante.
8: Gourmet, el partido. Reporte de última hora. Acá estamos
0: apreciando el momento en que se estaban viendo un partido de fútbol del Mundial. Se va la energía eléctrica.
9: Se fue la luna, el Zambil. Está temblando.
0: Esto es en un centro comercial. En un food court, efectivamente. Donde hay varias familias reunidas. Y el sismo comienza a sacudirse violentamente. La gente corre despavorida. Esto en este centro comercial de Caracas. Hay gente que agarra comida abandonada. Interesante. Acá tratan de salir del centro comercial y corren por las calles, toman las calles prácticamente. Y acá vemos, impresionante, como este edificio, este es parte del centro comercial, tiene una gran cantidad de rajaduras en su pared. la que da precisamente para la calle, esa avenida principal en Caracas. Así pasó entonces Caracas, este momento tan pero tan difícil. Vamos a regresar ya con lo último de Extremos en Sol Frecuencia Primera, pero no sin antes mencionar los saludos de cumpleaños. Mañana está de cumpleaños Ana Margarita García de la Madrid, que la Rosa no le ha saludado, pero yo la estoy saludando. Mi prima Delia Serna está de cumpleaños el día 2 de julio, y mi madre, que en paz descanse, hubiera estado de cumpleaños el sábado 4 de julio, July the 4th, el día de la independencia norteamericana, ese día. Por eso ella decía que se sentía más norteamericana, más estadounidense que peruana, aunque nació en Huamachuco, La Libertad. Regresamos con lo último de Extremos en Sol Frecuencia Primera.

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0: parte final de Extremos, episodio número 910 en Sol Frecuencia Primera, y vamos a revisar nuevamente el site de la ONPE. Y está estático, 99,990%, y faltando 9 actas todavía. Keiko Fujimori 50,134 y Roberto Sánchez 49,866. Prácticamente, al menos según votaciones, imposible que Roberto Sánchez pudiera superarlo. De hecho, vamos a hacer morbosamente una estimación. Si faltan 9 mesas y cada mesa tiene 250 personas, son 2250, pero esos 2250 le restamos 33% entre los que no asistieron y los nulos y los viciados. En ese caso tenemos 1507 votos con 50. Muy bien, pero de esos 1507 votos con 50 que quedan, en estos momentos, por lo que veo, ya no le queda ninguna de sus bolsones al señor Sánchez. Solamente están Tumbes, el exterior, y está Piura y Ucayali. Y todos están, hasta el momento, estadísticamente a favor de Keiko Fujimori. Ergo, asumimos que si van a votar por él, pongámosle generosamente 40%. Entonces, le restaríamos 60% de votos de esos 1507, que sería más bien a favor de Keiko Fujimori. Menos ese 60%, pues solamente le quedan al señor Sánchez 603 votos. Y con 603 votos, pues no va a poder. Se va a quedar más o menos en 9 millones, a lo mucho y con muchísimo esfuerzo, 174.000 votos. Y Keiko Fujimori podría llegar a 9.224.000 votos. Y ahí queda. Y ahí muere. O 9.223.000 quizá. Y ahí se acaba. Muere el payaso, ¿no? Y lo irónico es que tanto se quejaba de Perú. Y en Perú, quizá con un poquito más de esfuerzo hubiera podido lograr sobrepasar Keiko Fujimori. Solamente en Perú, Roberto Sánchez está con 50,089 y Keiko Fujimori con 49,911. Y le separan más o menos, por lo que veo acá, como 55.000 votos. A ver, 9027053 menos 9059370. No. 32.317 votos. Con un poco más de esfuerzo en el Perú, lo hubiera podido lograr, inclusive superar también en el Perú. Pero en fin, Jorgito.
1: Lo primero es que si el día de las elecciones dije que iba a ganar Keiko, por un momento dudé. Por un momento casi le recé al Dios de todos, pero no, las personas me dieron la razón. Ganamos. Ahora sí lo puedo decir ya con fe en este momento. A ver, fuera de chistes, fuera de todo, se está hablando en muchos lugares de, así como quien dice, de chisme de abuela, ¿no? De que para estos tiempos ya no solamente puedes ganarle a Keiko con un tema de del antifujimorismo, ¿no? Sí, hay una narrativa muy, muy bestia, muy fuerte. Sandro lo comentaba, de cómo se inició, y en realidad vienen de otros lados. Pero, a ver, el comercio sí es efectivamente uno de los que más terminó por conocerse, ¿no? Aún extraño los libritos coleccionables que venían en el comercio, pero...
0: Pero imagínate, mi padre dejó de comprar el comercio, que lo compraba por generaciones. Su padre, mi abuelo, que nunca conocí, lo compraba, y a su vez el padre de mi abuelo, o sea, mi bisabuelo, que tampoco conocí, también lo compraba.
1: Sí.
0: Una generación de parodis comprábamos ese periódico y lo dejó de comprar.
1: Sí, o sea, de hecho algo parecido le sucedía a mi madre, ¿no? Solo que, bueno, ella por cuestiones de trabajo no podía dejar, ¿no? Es más, yo me acuerdo que de niño yo leía la parte de economía del comercio bastante. Pero claro, en este momento ya no alcanza solamente la narrativa del antifujimorismo. Porque bien que mal, son muchos años los que se vienen viviendo en realidad bajo gobiernos de izquierda, bajo el mismo mensaje. y tal parece que ese cuento chino de que Fujimori, en general, ¿no? Que Fujimori es el peor de todos los villanos y toda esta cosa, pues parece que efectivamente ya llegó a su cuota de mercado. Parece que ya no solamente se necesita esa parte del chiste para poder decir que ella es la villana.
0: Bueno, y mientras tanto, Kenji Fujimori salió del closet y aceptó ser gay. ¿Cómo es esto? Se presentó medio travestido en la marcha del orgullo gay. Kenji Fujimori. Kenji Fujimori. Sí, esa es la noticia confirmada que tenemos acá. Esta marcha que tuvo lugar en la avenida La Peronidad, en el campo de Marte, Jesús María, en medio del recorrido, Kenji Fujimori apareció acompañado de su esposa, dice, portando accesorios LGBTI+. Una imagen que rápidamente generó comentarios entre los asistentes y medios sociales.
1: O sea, no sé a quién. O sea, a ver, yo soy sincero que yo sí quería ir a esa marcha.
0: ¿Tú?
1: Sí, porque pasó un detalle bien interesante. Se juntó la marcha del orgullo gay con la marcha de los tres gatos de Juntos por el Perú.
0: No, esta vez hubo mucho más gente en la de Juntos por el Perú.
1: A ver, igual ha sido una cosa mínima.
0: ¿Y cuánto pagaban por ir? Capaz me interesa para anotarme.
1: Bueno, se cumplió lo que dije. Dije que siempre he dicho que todos tienen un precio. Sandro lo está evaluando.
0: Pero no sé cuánto es, pues, ¿no?
1: Del hecho que estás pensando lo estás evaluando. O sea, quiere decir, perdón, que si te ofrecen
0: ir a la marcha no significa
1: que necesariamente vayan a pagar.
0: No significa que voy a apoyar a ese candidato.
1: Pero el objetivo de la marcha es juntar gente, pues.
0: No puedo ir y caminar nada más.
1: Y estarías cumpliendo parte de mucha estadística de gente que va a la marcha y no sabe por qué diablos.
0: No, una cosa es ir a la marcha y hacer arengas, ¿no? Llevar pancartas, gritar y hablar sandeces.
1: Sandro, cuando se filmen y salgan por noticieros, tú vas a ser parte de esa estadística. No importa. Sí, claro. Claro. Mm. Eso es lo que mucha gente usa para decir, movimiento multitudinario. No, o sea, no. Bullshit.
0: Bueno, pero mientras tanto, hablando de bullshit, la señora Ruth Luque, actual congresista,
1: ni siquiera puede terminar.
0: Dijo, y ahorita vas a acabar, orgásmicamente, dice, ahora sí, puedo confirmar que no hubo fraude en la segunda vuelta, pero el gobierno de Fujimori no será legítimo. ¿Por qué? Porque ha ganado con votos del exterior.
1: Una patada a la señora, por favor. O sea, meter una patada, no en la cara, sino directo al cerebro, porque... A ver... Es que ya es cansado.
0: ¿Pero la patada con el pie desnudo o pie...
1: No importa, Sandro, es una patada. Es que ya cansa, ya aburre. Ya cansa y ya aburre el mismo chiste, el mismo mensaje. Lo dijeron acá hace un momento. No sé, yo lo dije, ya no me acuerdo exactamente. Porque verdaderamente yo sí he empezado a borrar ya recuerdos de estas elecciones. Porque es como que ya... Sí, el muerto ya apesta después de 3 días, ¿no? O sea, Roberto Sánchez en verdad ya apesta la pataleta. Estuvo bien unos 2, 3, 4 días. Y se respeta el derecho a opinar, ¿no? A tu... Ese derecho humano que no podemos renunciar, que justamente es de la libre expresión. Y puedes expresarte, está bien. Pero ya llega un punto en el que bajo ese mismo derecho, yo también digo, o sea, ya cansa, ya aburre, ya da pena ajena, ¿no? O sea, ya perdiste y acepta que perdiste, acepta que Keiko Fujimori ha ganado y ya. Y esta es la razón por la que decía que quería ir a esa marcha, porque, o sea, si van a encontrar, ¿cómo se llama? Los 3-4 gatos de Juntos por el Perú, que aunque si Sandro dice que son un poco más, en realidad no varía tanto. Y porque también había una congregación religiosa, ¿no? Y quería ir porque quería ver cómo... Hay gente muy, muy descarada, que muchas veces son esos grupos religiosos extremistas, creo que eran adventistas en ese lugar, los que estaban al menos, ¿no? O los de Juntos por el Perú, tan ultraconservadores, que agarran, van y se lanzan contra la gente de la comunidad gay diciéndole que no, que Dios en la Biblia dice tal cosa. No, o sea, la gente de la comunidad gay quiere vivir, quiere ser feliz, y por favor, déjenlos vivir, déjenlos ser felices, ¿no? O sea, son los otros los que empiezan con ese tema de... meterles un membretillo, ¿no? De, no, que son así, que esto, que lo otro. No, o sea, la gente simplemente quiere ser feliz y quería ir a ver en realidad cómo se iba a desarrollar eso, de cómo ellos iban a terminar atacando a esta gente, ¿no? Que me parece, sí, me parece una de las cosas más absurdas, pero es que son de las cosas más cotidianas que vemos en el... en el diario peruano, ¿no? Y en gran parte del mundo realmente. ¿Para qué decir solo en el Perú, no? O sea, sí, es algo que se ve en gran parte del mundo. Pero, a ver, como contexto y como anécdota, fue lo que sucedió en este día, ¿no? Y efectivamente, hubieron unos cuantos altercados, entre, principalmente con estos grupos religiosos, ¿no? Pero, bueno, al margen de todo, sí me parece bien la actitud del alcalde de Lima, Renzo Rayardo, ¿no? Tampoco soy fan de su devoción del sujeto, pero me parece muy bien la postura en la que tuvo, en la que dijo que, o sea, a Lima no la van a venir a destruir, no la van a venir a atacar. Cuando hubo gente de Juntos por el Perú que muy, muy buenamente decían que sí, que venían a destrozar Lima, ¿no? Porque ellos también son propietarios de la ciudad, ¿no? Y bueno, yo también soy parte en propietario de la ciudad, al igual que todos los que vivimos acá y todos los del Perú, porque pagamos impuestos, entonces, es por nuestro país. Y yo no quiero que destruyan la capital de en donde vivo, que destruyan propiamente las zonas turísticas, ¿no? Ya mucho tenemos con imbéciles como pasó en La Libertad, o tarados que se han ido acá a las líneas de Nazca y en ocasiones lo han lastimado, ¿no? Lo hemos visto en Cusco también, ¿no? Entonces, no, yo, o sea, si quieren protestar, protesten, no vengan a destruir nuestra uh-huh. ciudad, ¿no?
0: Bueno, resulta que don Antoli Lastra, este hombre predicador de la congregación o movimiento o grupo o grupúsculo o grupujo llamado Centro Cristiano Vida de Dios en Cercado de Lima, en Mirones Bajo, pues era el mismo, es el mismo que fue nombrado inclusive asesor de la fe por Dina Boluarte en su momento, y no tuvo mejor idea que recibir a don Roberto Sánchez para que le dé la bendición antes de la segunda vuelta. Parece que la bendición no funcionó mucho. En fin, ese es el problema, pues, estar tomando en vano el nombre de Dios. Gracias por acompañarnos en Extremos, episodio número 910 en Sol Frecuencia Primera Radio. Seguimos revisando la página de Lompe y sigue estática.
1: Sí. Es que, a ver, no son contra las creencias ni contra nada, ¿no? Pero la política no tiene por qué tener tanta influencia religiosa, ¿no? Igual que con este sujeto, ¿por qué? No, López Aliaga.
0: No, que por cierto dijo que iba a unirse a Juntos por el Perú, que iba a negociar y a conversar con Roberto Sánchez. Me pareció de pésimo gusto.
1: El sujeto, ya te lo he dicho, es demasiado inestable, no tiene personalidad aparente al parecer, y solamente se arrima donde supuestamente le va mejor. O sea, de hecho, la última vez dijo que le había abierto procesos legales a no sé cuánta gente en oficinas del Estado, a la OMPE, creo, al Jurado Nacional Especial de Elecciones, y a no sé cuánta gente más, porque es la misma cosa de Roberto Sánchez, ¿no? Que si no votase por él, te va a denunciar, ¿no? Que uh-huh. si vas al baño a cagar, te va a denunciar, ¿no? Que, o sea, son gente que ya en ese momento, como digo, para políticos no deberían ser, pero mucha gente se piensa porque, este sujeto tiene plata, entonces debe ser buen presidente. No. ¿No? O el caso de Roberto Sánchez, ¿no? Que se ha ido con la ideología, pero con este mensajito, como que continuar el mismo estribillo de Pedro Castillo, a pesar de no tener ninguna de las características aparentes, ¿no? Hay mucha gente que plan directamente por él. Las cosas no funcionan de esa manera.
0: Bueno, ya estrenaron la película de La Cantuta, la historia de La Cantuta. Interesante, véanla, está estrenada en los cines y espero que pronto en el streaming. Gracias por acompañarnos en Extremos.
1: Bueno, gracias por habernos acompañado. Esperemos que la próxima edición del programa ya podamos decir al fin Keiko presidenta, ¿no? Ya no solamente lo que se conoce a voces, sino que sea oficial en ese aspecto. Y esperemos que el monstruo que todo el mundo creó o que imagina que es, ella no lo demuestre así. Que que para toda esta gente que todavía está con este, ¿cómo decirlo?, con ese mensaje que ha causado tanto dolor, ¿no?, de Sendero Luminoso, del MRTA, que ahora se hacen llamar Movadef, entre muchas otras, que para ellos sí se vuelva en realidad el peor monstruo posible y habido por haber, ¿no?, que los persiga. Y me quedo con lo que, bueno, que alguna vez le dijeron a Fujimori, ¿no?, que si un solo terrorista quedaba vivo, ellos iban a ser juzgados. No digo que los vaya a aniquilar, pero que de alguna forma lo saque de este panorama. Así que nada, muchas gracias.
2: Me despido también. Hasta el próximo episodio de Extremos. Cuídense.
0: Muy bien, gracias y hasta la próxima. Los dejamos con I Want to Break Free con...

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0: que jugar. ¿Verdad o castigo? ¿Jugamos?
1: Claro.
0: Ok, yo primero. ¿Verdad o castigo?
1: Verdad.
0: ¿Le has dado a una chica un beso?
1: Bueno,
0: la familia no cuenta.
1: Prefiero un castigo.
0: Entonces, tienes que besarme.
1: ¿En este lugar?
0: Sí, quiero que todos vean que tu primer beso es a mí.

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0: Y cuando conversando con Carlitos le contamos lo del viaje a Disneylandia, ¿qué fue lo que nos dijiste?
1: Que si me lo podrían cambiar por una colección de estampillas. Soy filatélico.
0: ¿No es una belleza?
2: Es un huevón.

Hay una cosa que hay que dejar bien claro. La gente piensa que la vida del artista es llena de fama, dólares, dinero, champán, muchas mujeres. Y eso realmente

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1: ¿Qué tal, amigos oyentes de Frecuencia Primera de Lima, Perú? Habla Nelson Ned. Quiero dar un saludo cariñoso a la juventud del Perú, en nombre de la juventud de mi patria, del Brasil, e incentivarlos a que sigan adelante con sus sueños, con sus anhelos de triunfar. Porque soñar es el principio del triunfo. Donde se triunfa es cuando se empieza a soñar, para aprender a luchar. 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

0: Buena suerte.
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0: ¡Adiós!
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